0: 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Resumime en este momento, siendo 21 de julio del 2026, ¿en qué situación está el básquet de Ferro?
1: De lo último que habíamos dicho, que era la renovación de Cartu Gallegos, renovaron Ale Diez,
0: Sí.
1: Kevin Hernández,
0: Sí.
1: Eduardo Basilani, que de todas maneras no va a arrancar jugando porque arrastra una lesión ligamentaria, seguramente va a jugar para fin de año.
0: Sí.
1: Y el equipo ya está completo, dos cambios con
0: Menos.
1: respecto al año pasado, Cesular, el hombre que viene de obras por Torresi, y la ida de Peacock, y bueno, se suma Kevin Hernández, que era reemplazante, como fijo.
0: Eso es positivo, ¿no? Que se quede todo un plantel completo
1: Sí,
0: que
1: se
0: sobre todo
1: mantuvo
0: rindió
1: la
0: bien con un
1: base,
0: técnico
1: que
0: que lo
1: rindió
0: quería.
1: bien, que se
0: Sí.
1: trajo un jugador importante como Cesular. Yo creo que vamos a andar de nuevo arriba.
0: ¿La liga se sabe cuándo arranca?
1: Y arranca, creo que principio, fin de septiembre, principio de octubre.
0: Y además de la liga, ¿qué juega Ferro?
1: La Champions, Basket Champions League, que se juega a partir de diciembre generalmente, contra equipos brasileros, uruguayos y chilenos.
0: Bueno, los brasileros imagino que son los más complicados.
1: Sí, son, creo que está Minas, Franca y algún otro, y son cuatro zonas, porque también hay equipos de Centroamérica, pero bueno, se juegan triangulares que se van cambiando de sede, así que el echar seguramente va a ser sede de un triangular y después se va a jugar
0: Se
1: Uruguay o
0: rota.
1: Chile y a Brasil.
0: Perfecto. Bueno, nos vamos. Nos encontramos el próximo. Gracias por venir. Yo, ¿el martes que viene
1: No,
0: venís?
1: ¿no viene Fer todavía?
0: No.
1: Bueno, vamos a ver entonces.
0: No, no. No
1: Sigue de
0: sabemos.
1: joda.
0: Sí, bueno, sabemos cuándo
1: Pero ya
0: vuelvo.
1: terminó el
0: El mundial
1: mundial.
0: terminó. No, el mundial terminó.
1: Ay, te
0: Sabemos
1: están
0: cuándo vuelve.
1: diciendo.
0: Tres programas más sin Fernando. Uno más. Bueno, esperemos que sea así. Esperemos que sea así.
1: Igual con Joa estuvimos bien, ¿eh?
0: Estuvimos bien, por
1: La
0: eso.
1: rompimos
0: No, yo creo que no
1: toda.
0: hace falta que venga más.
1: Claro,
0: Yo
1: si
0: creo que no
1: quiere
0: hace
1: que se
0: falta que venga más. Si
1: quede
0: se quiere
1: allá
0: quedar, que se
1: con
0: quede.
1: Donald
0: Un saludo para
1: Trump.
0: Fernando. Nos vemos el próximo martes. Como siempre en las redes, yo de Ferro, estaremos en Morón desde temprano, como siempre, el próximo domingo con toda la cobertura, con todo lo que hacemos siempre, de visitante y con nuestra gente, haciendo quizás un poco más de color, a apoyar, a seguir al equipo. ¿Qué más?
1: ¿Y el domingo cuesta lo que cueste?
0: El domingo cuesta el juguete, tenemos que ganar, aguante Ferro, dale.

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mentira es universal. La mentira es universal. Todos mentimos. Todos debemos mentir. La prudencia consiste en saber mentir con fines laudables. Hay que mentir para hacerle bien al prójimo. En una palabra, hay que mentir sanamente, por humanidad. Hay que mentir francamente, hay que mentir con valor, hay que mentir con la cabeza erguida. No hay que mentir con egoísmo, no hay que mentir con crueldad. Hay que mentir con tortuosidad ni con miedo. Hay que mentir como si estuviéramos avergonzados de la mentira. La mentira es noble. Libremos al mundo de la funesta verdad que lo aqueja. La mentira nos hará grandes y buenos y bellos. Hijos de la naturaleza en el que la naturaleza miente sin cesar. Pero ¿qué puedo yo agregar? Novicio como soy en el noble arte de la mentira. En vano intentaría ponerme al nivel de los miembros de esta buena sociedad. Mintamos, señores, pero sepamos mentir. Ya que la mentira es una ley ineludible, sepamos cuándo debemos mentir y cuándo no debemos mentir. ¿Quién podría establecer las reglas precisas para saber si en un caso procede o si debemos evitar? Esta es una función delicadísima que, a mi entender, solo puede ser concienzudamente desempeñada por una asociación como la vuestra. Formada de personas, puedo decirlo sin adulación, a quienes una larga práctica profesional acredita como maestros en el arte de la mentira.

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0: Bravo, chicos.
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2: Recreo en el medio del programa. 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
2: 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Cerramos la primera parte del programa. 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Todos los domingos nos dedicamos un ratito a entender en qué momento de la pandemia estamos. 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Ya está, doctor.
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1: Hoy, mirando cómo pasa el tiempo, me prometo que tenía razón. 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
7: ¿Cómo era esa canción que decía?

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9: ¿Cómo es la instrumentación de eso, Javier? ¿Sí?
10: ¿Cómo podemos pedir que termine el murmullo detrás de cámara?
9: Bueno, chicos,
10: porque es muy difícil hablar con tanta gente hablando. Son temas muy delicados y veo que no cesan de hablar a pesar de mis cambios de tono para pedírselos de manera implícita.
9: Chicos, por favor, hay un... Bueno.
10: Convengamos que estamos con un nivel de bullicio no convencional para temas tan complejos como los que estamos tratando y si yo le erro, a mí me destrozan públicamente y nadie va a decir que atrás había un murmullo que me estaba matando.
9: Bueno, después fuera de ahí te explico.
10: No, yo entiendo lo que quieran, pero veo gente desde que inicié que habla demasiado. Digamos, y es muy difícil temas tan complejos como murmullo en el oído. No son temas fáciles y además va la vida de 47 millones en esto.
9: ¿Lo querés explicar de nuevo?
10: No, digo, o sea, espero, digo, que haya quedado bien explicado.
9: A mí
10: yo creo que hice un buen esfuerzo a pesar del ruido.
9: A mí me quedó claro. Vamos al instrumento.
11: ¿Qué tal? Muy buenas tardes. ¿Cómo les va? Bueno, aquí estamos abriendo la semana en Construcción Plural. Vamos a escuchar una larga entrevista que sosteníamos ayer con el consultor político Felipe Noguera, hablando de la realidad política, ya casi terminada el Mundial y ya casi promediando vacaciones de invierno, iniciando la una de dos semanas de vacaciones de invierno. En Capital Federal y Gran Buenos Aires, no vamos a estar ni gol atrás, en algunas provincias del interior se empezó la semana pasada, y bueno, y se viene el año político de cara al 2027 y demás. Eso analizaremos con Felipe Noguera, tras ello el típico, el habitual panorama económico de Alejandro Rothman, mañana seguramente más economía con Orlando Ferreres, Y por allí, por esos andaliveres, estaremos yendo. En un mundial que, como lo decíamos con Juan Cruz Guilherme, también nos pueden ver en nuestro canal de YouTube, en un análisis de nuestro amigo, nuestro columnista, nuestro hombre de fútbol y joven entrenador de fútbol, que el resultado es muy bueno, pero más allá de eso, Argentina no estuvo a la altura en la final y en términos futbolísticos general no fue bueno. Falló, por ejemplo, el medio campo, que a diferencia de Qatar ya no volaba, ¿no? España fue un justo ganador, un equipo sin grandes figuras, un justo campeón, arrolló a Argentina realmente en la final, Argentina casi no pateó el arco, pero tampoco un gran campeón, ¿no? La selección campeona española del 2010, decía Viglero, será seguramente mucho más recordada. Se habla de una campaña anti-Argentina, que está orquestada, que no está orquestada. Bueno, no somos racistas, somos prepotentes, y eso es malo en términos sociales, eso es bueno en términos del fútbol, en tanto no pasemos una raya, o no se llegue esto a la violencia, o no se sea demasiado excesivamente riguroso. Pero no hay racismo en Argentina, ni mucho menos. Se mezcla todo, ¿no? Se mezcla política, que antes era kirchnerismo, hoy gobierna Milei, bueno, etcétera, etcétera, etcétera. Bien, con un gobierno apostando a la baja de riesgo país y sobre todo eliminar las PASO. Necesita, en su creencia, Felipe Noguera descree de esto, justamente lo vamos a escuchar ahora, pero eliminar las PASO para complicar al peronismo, que ya bastante complejizada tiene su interna. Bueno, ni hablar. Sería complicar aún más un peronismo que está medio a la deriva. Falta mucho, Kicillof tiene mucho trabajo que hacer. Yo sigo creyendo que el escenario es Milei Kicillof y no va a salir de ahí. No creo en terceras fuerzas, no creo en una división del peronismo, pero todo puede pasar, veremos, y falta un tiempo. En definitiva, se activa en la campaña con un gobierno que se basa solo en la economía, con estabilidad forzada, como sea, superávit también, dejando pagos por detrás, o jorobando jubilados, perjudicando a trabajadores, a jubilados, a científicos, a educadores, etcétera, etcétera. Pero esa estabilidad y artificial, y también el dólar y atraso cambiario y demás, genera para algunos algo bueno, y para otros tantos, bueno, genera problemas de empleo, mayor morosidad, tener que recurrir a más de un empleo, genera informalidad laboral. Bueno, ahí está la discusión, y también las discusiones en torno al pasado kirchnerista, qué es lo que se ha terminado votando, o si será pasado peronista y ya no kirchnerista el año que viene. Bien, vamos a escuchar a Felipe Noguera y nos ponemos en marcha, ¿de acuerdo?
3: Vos me avisás cuando ya estamos.
6: ¿Qué tal, amigos? Muy buenos días. Aquí estamos con el consultor político Felipe Noguera para hablar un poquito de, obviamente, ya en año electoral, terminado el Mundial. Algunos dicen que falta todavía las vacaciones de invierno, que han empezado, saben, en distintas provincias según las fechas. Aquí en Capital, donde reside Dios, en Capital Federal y Gran Buenos Aires son esta semana y la que viene. Así que esto empezaría a moverse en agosto. Pero bueno, están distintas lecturas. También se ha dicho que durante el Mundial no iba a pasar nada y pasaron cosas en materia política y económica. Bueno, aquí estamos. Y vamos a analizar un poquito, como digo, con don Felipe Noguera, amigo de la casa, que ya se encuentra ahí esperándonos. Felipe, buenos días. ¿Cómo va?
3: ¿Qué tal, Fernando? Buen día. ¿Cómo estás?
6: Bueno, muy bien. Gracias por estar
3: aquí. Espero que hayas pasado un buen día ayer.
6: Sí. Aquí estamos. Y que esperando un poquito el solcito acá en Capital, que por ahora no aparece. Bueno, se larga, se viene la carrera, digamos, con un batallador ya, como todo oficialismo cantado, que es Milei, contra una oposición, no sé hasta qué punto, ¿no? Pero bueno, que parece peleada, difusa. Uno recuerda también campañas electorales donde en algunos casos algunos espacios políticos estuvieron también muy empantanados y después fueron sumamente competitivos. Bueno, lo veremos. ¿Cómo estamos en la previa, digamos, la señal de largada de lo que viene?
3: Estamos como en una, como se dice, una falsa largada, ¿no? Cuando hay que largar de vuelta. El oficialismo quería largar a principios de año. Uh-huh. Y tenía ese Argentina Week, ¿no? La semana de Argentina en Nueva York. Sí. Como el punto de largada de, miren qué bien que está Argentina, estabilizamos la economía, el déficit fiscal, la inflación, etcétera, y ganamos las elecciones. Pero a esa Argentina Week Adorni llegó a su mujer, y entonces ahí todos sabemos que tuvimos 4 meses de esta largada en falso, donde yo creo que el oficialismo perdió muchísimo tiempo. Y ahora esta especie de post-mundial que siempre, es una cosa que hay que reconocer, tienen una serie de buenas noticias macro, de que pagaron la deuda o juntaron fondos o viene tal inversión, etcétera, pueden hacer algo por el estilo, por el lado macroeconómico, pero con 4 meses después, han perdido 4 meses de tiempo, y en política el tiempo es lo único que no se repone, ¿no? O sea, es el recurso más escaso. Entonces, en ese momento, y si nos miramos también en el espejo del pasado argentino, de cómo han sido nuestras elecciones, pero también en el espejo de lo que está pasando en el resto del mundo, el tema de la formación de coaliciones, es decir, uno no gana solo, tiene que armar equipo, tiene que tener de alguna manera una mayoría de votantes, pero también funcionamiento del sistema político, yo creo que es algo que ocupa mucho al sistema político. Desde los últimos 20 años, digamos, desde que asoma todo lo que primero fue Compromiso por el Cambio, después que Cambiemos, digamos, toda esta movida de alguna manera, en Argentina normalmente ha ganado o le ha ido bien al espacio político que se une, que se organiza, y le ha ido mal a los que se dividen. Esto es una constante y no estoy descubriendo nada, nada nuevo, ¿no? Antonio Cafiero, digamos, a quien conocí bastante y conocí en su faceta electoral cuando él había hecho su plan para ser presidente, allá por el 85, por ahí, él decía que, no sé, los peronistas muchas veces no dicen cosas, sino que citan a Perón, cosas que uno no sabe si Perón dijo o no, pero como decía el general, decía que los peronistas eran como perros de estancia, siempre se están peleando entre ellos, pero si viene alguien de afuera, boom, se unen y ahí están, ¿no?
12: Entonces, está con los animalitos, porque también está el tema de los gatos, ¿no? Que parece que no estaban peleando, pero estamos reproduciendo, es otro que se le atribuye al general Perón, ¿no?
3: Exactamente, o sea, digamos, este tema de, no sé si es políticamente correcto hoy comparar a
12: sí, ya sé,
3: pero seres humanos con animales, pero el
12: comportamiento... Es lo que se ha dicho, está bien, no importa, sí.
3: Conozco uno o dos consultores políticos muy exitosos, que son, creo que la palabra es etólogos, ¿no? O sea, especialistas en comportamiento animal. Ajá. Y al peronismo siempre, no siempre, pero cuando logra esa unidad, entonces le va bien. Pero también ha pasado del otro lado, digamos. Y esas unidades hay que construirlas, y a veces se construyen con alianzas, a veces con primarias de distinto tipo, las PASO cuando las hay. Y cuando no ocurren, entonces, por ejemplo, tenemos resultados como el, por dar un ejemplo, el del 2011, que Cristina sacó el 54%, 53% de los votos, y digamos todos los demás muy, muy divididos. Entonces, este tema de cómo unirse, cómo no, lo vemos hoy en Estados Unidos, lo vemos en toda América Latina. El sistema de segunda vuelta que se impulsó en las reformas constitucionales de prácticamente todos los países en los últimos 30, 40 años, desde la llamada Revolución Democrática, como todos volvemos a la democracia, da legitimidad, o sea, fuerza que para ganar uno tiene que tener una mayoría en segunda vuelta, pero no genera una mayoría de gobierno, porque normalmente los diputados, los senadores se eligen en la primera vuelta, y en ese proceso, varía de país en país, pero en ese proceso, en general, van cada uno por su cuenta, se genera esta especie de gran irresponsabilidad, especialmente a partir de elecciones como las de Fujimori en Perú o las de Serrano en Guatemala, de gente que de repente apareció, pasó a la segunda vuelta y ganó, pero tenían muy pocos votos en el Congreso. En ambos casos terminaron, el de Perú y Guatemala en los años 90, 91, por ahí, terminaron en autogolpes, digamos, en que el presidente le da un golpe al Congreso. En el caso de Fujimori, él tuvo éxito político, digamos, sobrevivió. En el caso de Serrano, no, el Congreso le ganó al presidente. Pero hemos tenido varios episodios de ese tipo, donde el hecho de lograr 50-50, 45, 51, lo que sea, en la segunda vuelta, no significa que uno tenga esa gobernabilidad. Entonces, el tema de cómo armar alianzas sigue presente, alianzas, coaliciones, redes, quieren tomarlas. El tema de las, en todo esto, el tema de las primarias, que es decir, generemos la alianza antes de las elecciones para que también haya una distribución de poder, para que también haya un acuerdo en las políticas públicas. En Argentina tradicionalmente lo manejó mejor el peronismo que el resto. El radicalismo tiene una serie de primarias, pero a través de las cuales muchas veces, ¿no?, la interna, les encanta la interna, pero como que se van achicando muchas veces, ¿no? Mientras que en el peronismo, por dar el ejemplo del 88, creo que fue, cuando Menem le gana la primaria justamente a Cafiero, una semana antes, creo, hubo una primaria en la UCD, el partido de Álvaro Soraya, ¿no? Y hubo más violencia en la primaria liberal que en la peronista, que votaron 2 millones de personas, no me acuerdo, una cosa así, ¿no? O sea, el peronismo sabe de esto.
12: Bueno,
3: entonces,
12: ahora,
3: sí, no, estoy dando una vuelta un poco larga, ¿no? Pero voy al tema de las PASO.
12: Bueno, eso te quería preguntar. ¿Cuán importante es para el gobierno, cuán medular eliminar las PASO? Justamente para esto, para que el peronismo no se reordene, teniendo uno un candidato oficialista que ya lo tiene, digo, no tiene ninguna complejidad. En cambio, la oposición tiene una complejidad para ver quién tiene más peso, cómo se está, quién lidera. ¿Cuán medular es para el gobierno eliminar las PASO? Pareciera que es muy importante.
3: Claro. Yo creo que es al revés. Yo creo que al eliminar las PASO, eliminan las PASO, pero la oposición o el peronismo tiene una tradición y tiene un conocimiento que no siempre funciona. A veces han ido divididos, como en la renovación peronista del 85, etc. Uh-huh. Y cuando Massa de alguna manera se separa de Scioli, eso ayuda a que gane Macri también, ¿no?
12: Sí, sí.
3: Pero en general, sin PASO, al peronismo le resulta más fácil organizarse, por eso empecé un poco con lo de los perros de estancia, que al no peronismo.
12: Pero perdón, espera, déjame meter una visita y vamos dialogando juntos, por fin. Pero bueno, en este caso el oficialismo es la oposición no peronista, encarnado sobre todo por el mineísmo, ese oficialismo no necesita a priori, no me corregirás vos, pareciera que no necesita mucho para organizarse. Tiene su presidente, tiene un candidato, no va a haber PASO, ni Bullrich, como se tiraba por ahí, creo que se le va a animar a siquiera proponerle a Milei, bueno, yo también quiero ser candidata, dame una PASO y vamos un interno. O sea, digo, pareciera a priori, vos estás contraviniendo esta lectura y te escucho, interesante, pero digo, vos decís que el peronismo no necesita la PASO cuando hoy, reitero, todo esto cambia cuando sos oficialismo, sos oposición. Hoy que el peronismo es oposición, parecería que por organizarse necesita la PASO y el oficialismo ya armado le conviene bajarla. Vos decís que no es tan así.
3: Yo creo que no es tan así. Yo creo que este oficialismo, por lo menos, no ha demostrado ser un gran armador político. Su gran éxito en estos últimos meses, hace poco más de 6 meses, fue su triunfo en la ciudad de Buenos Aires, donde no sé si te acordás el nombre del ganador, ¿no? Fue Adorni.
12: Adorni, sí, claro, sí, sí. Sí.
3: Entonces, digamos, ahí otra vez se ganó la elección, pero no quedó un armado que después... ellos van por la atropellada, por decir, ok, somos nosotros y ustedes tienen que venir al pie. ¿Sí? Y eso yo no he visto hasta ahora que sea tan... Puede ser que sea exitoso, pero ahí yo te introduciría un concepto un poco que viene del mundo del deporte, del fútbol. Hay un dicho en estrategia que dice que los delanteros ganan los partidos, pero los defensores ganan los campeonatos, ¿no? Y esto lo dijo un DT inglés, si no me equivoco, en la década de 60, 70, por ahí lo han dicho varios de distintas maneras. Los norteamericanos, muy a la americana, lo cambiaron un poco, y el dicho en Estados Unidos es los goleadores o los delanteros, se usa mucho también en el básquet, dicen los goleadores venden entradas, los defensores ganan títulos. Es decir, hay una parte que es mucho más vistosa, que te ayuda a ganar el partido, a meter ese gol, etcétera, pero si vos lo mirás en el largo plazo, el que tiene la mejor defensa gana. Obviamente España es un ejemplo de eso en el
12: mundial. Bueno, y entonces...
3: Yo hice una especie de experimento. Espera, déjame que te cuente, porque yo me planteé esto hace más de un mes. Agarré los resultados de la fase de grupos del mundial, generé un indicador de quiénes tenían la mejor defensa, y generar una especie de algoritmo, si le quieres dar un nombre que está de moda, para tratar de predecir quién iba a ganar el siguiente partido. Y este algoritmo acertó en el 70-75% de los 32 partidos, digamos, de la etapa del mata-mata, que en realidad tendría que ser el 31, porque técnicamente el partido por tercer y cuarto lugar no es mata-mata. Sí, no, no, sí. Que ya quedaron los dos, ¿no?
12: Sí.
3: Entonces, y predecía, desgraciadamente, y esto yo lo compartí online con algunos amigos, ya antes de la final, yo dije, bueno, espero que mi algoritmo se equivoque, porque el algoritmo decía que iba a ganar España, ¿no? En política, ¿cómo tomamos este tema de que la defensa gana los títulos? Es decir, yo puedo tener éxito siendo electo presidente, con esta cosa más impactante, meto un par de reformas, dolarizo, o meto el hambre cero de Lula, o qué sé yo. Hay cosas, bueno, ahora con el nuevo primer ministro inglés que quiere hacer algo muy especial con la gente en situación de calle. Hay cosas como golazos. Ahora, si no construyo por abajo, si no armo mi defensa, si no armo mi plantel, después va a ganar otro y va a deshacer mis políticas. Y hay varios ejemplos en América Latina de estas especies de péndulos, donde el que gana tiene grandes ideas, cosas, mete 2-3 goles, pero después no le va bien, y después cuando viene otro le deshace lo que hizo. Entonces, mi preocupación con alguien como Milei, que está haciendo cosas que a mí me gustan mucho, muchas de las cosas, obviamente no todas, pero es que después venga otro y las deshaga. Entonces, ¿cómo en política esta idea de no solo cómo logro ciertos objetivos, sino cómo les doy continuidad, cómo les doy estabilidad en el tiempo? Hacer jugar todo alrededor de la figura de la reelección del presidente, como diciendo, eso es la estabilidad, me parece que es una decisión de riesgo. Es decir, es como si en un partido de fútbol, cuando tengo el problema que tuvo Scaloni, bueno, meto un delantero más, en vez de, digo, bueno, voy a tratar de parar la pelota. Porque puedo ganar, pero también me ganan de contraataque, de alguna manera. Entonces,
12: vos decís que es una decisión de riesgo hacer jugar a todo a partir de que la reelección de Milei es la garantía única de estabilidad.
3: ¿De qué jugaba Milei?
12: De arquero, como yo.
3: De arquero. Sí. Esto es mandar a cabecear al arquero.
12: Tener como eje la reelección.
3: La reelección de la persona. Entonces, ¿qué están haciendo para darle mayor continuidad al sistema? Es más, la estabilidad de Menem, que gobernó mucho tiempo, creo que 10 años y medio, una cosa por el estilo, fue dada en gran medida porque durante su gobierno, una buena parte de su gobierno, la que se mantuvo más o menos organizada fue la oposición centrada en esta especie de triunvirato que tenía el radicalismo, que estaban De la Rúa, o sea, el expresidente Alfonsín, el candidato que había perdido, Angelos, y De la Rúa, que apuntaba a ser el próximo. Estaban organizados en una especie de triunvirato, y eso le dio mucha gobernabilidad. A veces es bueno tener la oposición organizada, porque entonces podés dialogar con ella.
12: Sí, con quien interlocutar, etcétera, etcétera. Sí,
3: exactamente. Entonces, yo entiendo perfectamente que centrar las cosas en la reelección de Milei es una estrategia más simple, más fácil de explicar. Muchos, si vos hablás con algún inversor extranjero, con alguien que está pensando hacer algo con Argentina, lo primero que te preguntan es por el largo plazo, ¿esto va a tener continuidad o no?
12: Sí, sí, sí.
3: Cuando escarbás un poquito, lo que te están preguntando es si Milei va a ser reelecto. Entonces, la gente está comprando un poco esta visión de alto riesgo. Digamos, más sencilla, pero me juego al todo. Y ahora, entonces la visión, es decir, estamos armando algo que no es excluyente. Es donde, en general, hasta ahora, el gobierno ha sido más débil.
12: Yo lo que veo, pero críticamente, pero para eso te consulto a ver qué opinas vos, efectivamente, todo es la reelección de Milei y los frutos que va a dar este modelo, parece el típico efecto de Rahm medio neoliberal ahora. Lo que no se ve y lo que muchos colegas tuyos siempre me marcan en distintos diálogos es propuestas de futuro. Así como el peronismo parece anclado en el pasado y parece no tener propuestas de futuro, es ¿Milei tiene algo, te está proponiendo algo distinto? ¿Te está diciendo más de lo mismo, más ajuste, más esto? Y la carta es, bueno, ya lo que estamos sembrando se va a cosechar, aunque algunos todavía no lo vean hoy y quizás no lo vean nunca. Digo, pareciera también carecer de una cierta propuesta de futuro, donde el futuro, y un poco ahí linkeo con lo que vos decís, es la reelección. Y a la gente, más que la reelección es el medio, no el fin. El fin es lograr mi bienestar socioeconómico, digamos, no que Milei reelija. Milei es el instrumento, así como el instrumento fue Menem, Kirchner y demás, ¿no?
3: Exactamente. Entonces, una cosa es el futuro, un sistema que funcione, y otra es un sistema que funcione para Fernando, para Felipe, para Juan, para María, para, o sea, cada uno está pensando su futuro, y una de las, de las grandes debilidades de los pensadores sistémicos es que no piensan en la persona. Dicen, mira, este modelo, digamos, basado en la redistribución, en el estado de bienestar, esto no funciona y este otro modelo sí funciona. Tenemos que ir de acá allá. Ok, vamos de acá allá. Pero en el camino, ¿qué le pasa a Juana, a María, a Diego? ¿No? A cada persona que por lo menos en la situación previa sabía cómo era la situación para ellos. Y hacia el otro lado le dicen, bueno, quizás vos sos una de las víctimas del sistema. Claro, si vos tenés un cambio en la matriz productiva argentina, algunas empresas van a cerrar y otras abren. Bueno, pero entre que esta cerró y la otra abre, ¿yo qué hago? ¿Sí? Entonces, un gran ejemplo de esto lo tuvimos en la década del 80, en esta transición a la democracia en casi todos los países de América Latina, lo tuvimos en Argentina con Alfonsín. Uruguay creo que fue Sanguinetti, en Brasil con, ¿cómo se llamaba este hombre? El que murió, bueno, ya me voy a acordar.
12: ¿En
3: Pero en casi
12: dónde?
3: todos los países
12: ¿En qué país?
3: la gente quería el
12: ¿En qué país murió?
3: En Brasil, el que fue electo pero murió y asumió el vice.
12: ¿Tancredo
3: Brasil.
12: Neves?
3: El que el nieto fue, bueno, ya no.
12: Neves, ¿Tancredo Neves?
3: Tancredo.
12: Que asumió Sarney, en la
3: Sí,
12: época de
3: sí,
12: Alfonsín, Mercosur y demás, sí. José Sarney presidente, después sí.
3: exacto. El poeta. La gente quería el cambio. Si vos analizás la dinámica del cambio, la psicología del cambio, el cambio en las personas produce dos reacciones clásicas, el deseo del cambio y el miedo del cambio. ¿Sí? Estamos todos sentados acá en una mesa con una comida más o menos y alguien nos dice, che, en el salón de al lado hay otra mesa con comida más rica, pasémonos allá. Y uno dice, ah, qué bueno, me voy a pasar a la otra mesa. Y después digo, pero habrá silla para mí. ¿No? Entonces, si ustedes, bueno, los que recordamos o los que vivimos o trabajamos o protagonizamos de alguna manera esa época, yo era muy joven, pero estaba muy metido en ese momento. Recordaremos que la clave de la campaña de Alfonsín fue su manejo del miedo al cambio, ¿no? Él decía, más que una salida electoral, una
12: Es un
3: entrada
12: a la
3: a la
12: vida,
3: vida. Sí, tenemos que hacerle juicio a los militares, pero a los que están en tal categoría porque nadie quiere derrotar a sus propias fuerzas armadas. O siempre tenía este contrapunto de una propuesta de cambio. Pero por otro lado, una serie de temas decía, bueno, pues no se preocupen, que esto lo vamos a manejar de tal manera o de tal otra manera. Algunas de las cuales podrán haber funcionado mejor que otras, pero estratégicamente lo que vamos a encontrar es que en casi toda América Latina, ese primer cambio, hay en Chile también, por ejemplo, te puedo dar otros ejemplos, pero quizás son presidentes no tan conocidos en Argentina, de otros países, donde este tema de poder dirigirse al tema este del miedo al cambio y de alguna manera tranquilizar a la gente fue fundamental. Milei llega no tanto porque tranquiliza a la gente, sino que viene surfeando sobre el enorme descontento, especialmente de los jóvenes más bien de sexo masculino, que técnicamente iban a ser peronistas, porque el peronismo decía, bueno, por esta especie de política de identidad. Ellos tienen que ser peronistas, pues el peronismo nunca hizo nada por mí. A mí no, ni me regaló la bicicleta Evita, ni Perón, nada, ¿no? A mí, yo acá me tienen en la pobreza, que se identifican y creo que se siguen identificando mucho, por lo menos con la ira de Milei, y la gente de clase media, que en primera vuelta votó a Patricia, muchas mujeres y gente de poco mayor edad, esta especie de diagonal que tiene el análisis de las elecciones del 2023, que en un primer momento también buscaban una cosa distinta, pero después dijeron, bueno, pero vamos con Milei, vía Patricia de alguna manera.
12: Sí.
3: Entonces, toda esa gente lo está bancando, pero no tiene la sensación de que él los esté bancando a ellos. No sé si me explico. O sea, este tema de cómo los acompaño en este proceso de cambio. Entonces, tener un proceso como las PASO, que puede haber otro mejor, pero la verdad es que comparándolo con lo que tenés en otros países de América Latina, los sistemas de primarias que yo creo que eran más exitosos históricos de América Latina, eran de dos países que acá no se conocen mucho, de Honduras y Costa Rica, ajá, que tenían grandes tradiciones partidarias, que te organizan la política a través del tiempo y te fuerzan a estar buscando coaliciones, a ponerse de acuerdo, etcétera, de una manera sistémica. Si no, muchas de estas cosas ocurren tras bambalinas o bajo la mesa y ya sabemos cómo terminan, ¿no? Entonces, si me sacás las PASO, pero a cambio de qué sistema, o simplemente es para mandar a cabecear al arquero, digamos. Yo creo que este es un problema central, y cuando yo hablo con gente de afuera, con gente que, por ejemplo, que entran al RIGI, pero todavía no pusieron un peso, pusieron un peso, pero no, sí, sí, más, digamos. Están esperando a ver qué. Lo que les interesa saber es el largo plazo. Entonces, el largo plazo lo representa mejor la posibilidad de reelegir a este delantero que está haciendo goles, o el largo plazo se vuelve más estable cuando la oposición asume las políticas públicas. Parte tenemos un par de ejemplos, sí, de eso en Argentina.
12: Sí.
3: El primero es Alfonsín, que gana con este mensaje de ser el presidente que va a restablecer la democracia.
12: Sí.
3: Y el peronismo en ese momento no era un partido muy democrático, ¿no? Él estaba, digamos...
12: dominado por los gremios y demás, sí, sí.
3: Sí, bueno, estaba todavía Isabel Perón, era presidenta del partido.
12: Sí. Sé.
3: La renovación peronista, todo ese proceso, hace que el peronismo pase de ser un partido, digamos, en contra de esta democracia liberal y más a favor de un sistema corporativo, a decir, ok, estamos de acuerdo con las elecciones. Menem gana la primaria más grande de la historia argentina de ese tipo, y entonces al asumir ese manto, decir, bueno, estoy de acuerdo, yo no, eso que a ustedes les gusta de Alfonsín, yo no lo toco, pero les vengo a ofrecer esto otro. Y entonces ahí, no, pero no vengo a quitar lo bueno de Menem. De la Rúa gana las elecciones cuando él dice, yo no voy a tocar la convertibilidad porque a la gente le gusta la convertibilidad, pero sí voy a tocar el tema corrupción y sí voy a tocar el tema sensibilidad social, digamos, ocuparnos de los más necesitados. Entonces, no discuto el tema ganador del otro, pero pongo otros temas sobre la mesa. En este momento, cuando la propuesta de alguna manera del opositor es quitar lo que hizo el otro, la gente lo ve otra vez, vamos y venimos, vamos y venimos. Ahora, si el gobierno logra que su opositor también diga, ok, estas cosas que está haciendo Milei están bien, pero ahora vamos por un modelo de desarrollo federal, no sé, algunas cosas, digamos. Entonces la discusión es distinta, y yo creo que esa discusión le conviene a la oposición, le conviene al gobierno y le conviene al país, porque entonces uno va sumando, va a decir, bueno, acá ya el país resolvió este problema, porque este lo propuso, ganó, el otro se puso de acuerdo, bueno, ¿cuál es el próximo problema?
12: Felipe,
3: cuando uno se queda en la discusión de ese problema, es que yo creo que se genera esta inestabilidad, donde le puede ir bien al gobierno, pero bien por un periodo más, y después ¿qué?
12: ¿Dirías que América Latina, hay que ver qué pasa en Brasil, que es la elección más importante, de hecho, en términos cuantitativos del año, y geopolítico quizás también para la región, dirías que, reitero, más allá de la excepción Brasil, que no es menor, sí, aparentemente gana Lula la continuidad como a la foto de hoy pareciera todo indicar, ¿dirías que el continente está girando hacia la centro derecha o no? ¿O es un tema de que más bien Hay coaliciones o oficialismos líquidos, es difícil que un mandatario renueve y logre una reelección, entonces gana, digamos, la contra o la oposición y como hubo una ola más bien progre, ahora se da vuelta, pero no hay tanto de color político, sino más bien de renovación, de hartazgo, de hastío con los liderazgos y de renovación de liderazgos más que un cambio de color ideológico en la región, digo, ¿no? Sobre todo.
3: El cambio de color ideológico es una especie de simplificación que ayuda para analizar o para difundir, para comunicar lo que está pasando, ¿no? Hace unos 8 o 9 meses, cuando se venían las elecciones en varios países, yo sumé la población de países con gobiernos de que podríamos llamar de izquierda o derecha, y había en América Latina, si
12: Sí.
3: empiezo en México,
12: Ah, México, Brasil, sí.
3: claro, tenías un 75% de la población con gobiernos de izquierda y 25 de derecha. Cuando gana Kast en Chile y Tito Afura en Honduras, pasa de 25 a 30,
12: Bueno,
3: suponete,
12: espere,
3: pero la
12: ahí de
3: gran
12: nuevo,
3: mayoría de...
12: ahí de nuevo, y que me recuerdo que la última vez disentimos. Ahí yo voy a poner mi pequeña disidencia, diferenciación. Yo no creo que el gobierno de Lula o el de AMLO en México ahora con Claudia sean de izquierda, ¿no? Como no creo que Pedro Sánchez sea de izquierda en España. Es una socialdemocracia, son un progresismo, son un centro izquierda. No lo definiría como izquierda, así como Macri no es lo mismo que Milei. Macri es una centro derecha y Milei es una derecha más extrema. No es lo mismo Bolsonaro que lo que era otros presidentes brasileños más de centro o centro derecha. Digo, yo no definiría ni tajantemente de izquierda ni por derecha, y por derecha haría también la distinción entre un Milei y un Macri, por ejemplo, o sí, nada, entre un Itamar Franco y un Bolsonaro, digamos, por poner dos nombres, un Cardoso y un Bolsonaro.
3: Claro, si esto fuera un debate, yo te diría, o sea, que estás de acuerdo conmigo que esta división de izquierda y derecha es correlativa, que fue mi primera
12: Es que es
3: pregunta, si no,
12: relativa.
3: ¿no? Exacto. Entonces,
12: Sí, en cierto punto sí, en otro no tanto, pero bueno, sí.
3: por eso digo, es relativa. No es que esté equivocada,
12: No,
3: eso es
12: no,
3: útil,
12: sí, está bien.
3: pero llega hasta ahí, ¿no?
12: Está
3: Por
12: bien.
3: eso yo digo esto de tratar de entender también estos fenómenos de gobernabilidad, ¿no? Fíjate, a mí me interesa mucho, vivía ya un tiempo la política del Reino Unido, que ayer asumió el nuevo
12: Sí.
3: primer ministro, que allá no se eligen popularmente, sino que es el
12: Sí.
3: Congreso, digamos, el
12: Parlamentario,
3: Parlamento que lo
12: sí.
3: elige. Ahora, este Parlamento surge de una elección donde la derecha se había dividido entre los conservadores y el UKIP, el Partido Nacionalista, digamos. Entonces, sin haber subido su cantidad de votos, o haber apenas subió la cantidad de diputados, pasaron de tener 200 de 600 por redondear a 400. O sea, tienen una enorme mayoría, pueden elegir el primer ministro que quieran, pero no tienen el apoyo de la población. Lo mismo le pasó a los conservadores antes, ¿te acuerdas que pasaron por los 5 primeros ministros, que ellos iban cambiando, los
12: Sí,
3: podían
12: sí,
3: elegir,
12: sí, sí,
3: pero
12: sí, sí,
3: no,
12: sí,
3: no
12: sí,
3: daban
12: sí,
3: tiempo?
12: sí, sí, sí.
3: Entonces, el tema este que yo proponía al principio, de ver el tema el fracaso, si querés, del sistema de segunda vuelta, pues es exitoso para generar legitimidad, pero no para generar gobernabilidad. O sea, es legítimo, sí, saqué el 50%, sí, pero tengo minoría en las cámaras. La propia Keiko en Perú, que llega después de 4 elecciones y en las tres sacó el
12: Sí, sí,
3: 50%, el
12: sí, sí.
3: 59%, sí, súper legítima,
12: Y pero
3: pero
12: entonces,
3: esta vez...
12: ¿cuál sería? Nos va a quedar poco tiempo y se va a acabar, ¿eh? Pero ¿cuál? Nos quedan 5 minutitos. ¿Cuál sería el régimen más virtuoso a tu juicio si, como decís, las segundas vueltas o los balotajes generan legitimidad de origen, pero no gobernabilidad necesariamente?
3: Bueno, yo creo que el caso
12: ¿Parlamentarismo?
3: argentino, no, no, bueno, si querés parlamentarismo, no tenemos una cultura
12: No, para
3: parlamentarista,
12: nada. En América Latina no la tenemos, sí.
3: no, no, digamos, hemos copiado el modelo norteamericano con un
12: Sí.
3: ejecutivo al cual le exigimos que sea fuerte, pero no le damos mucho poder, entonces generamos un problema permanente, ¿no? Que el poder ejecutivo, para hacer lo que queremos que hagan, muchas veces tiene que romper las reglas y después decimos, uy, rompió las reglas. Ahí hay un proceso de aprendizaje sistémico, creo yo. Pero a mí me parece que en el caso argentino, el sistema con las PASO era mejor que simplemente segundas vueltas sin las PASO. Creo que sería mejor si las elecciones fueran simultáneas en las provincias y a nivel nacional. Creo que la boleta única de papel es un enorme paso adelante. Yo he hecho un estudio de las elecciones del 2023, medí el grado de fraude en la PASO, pero vos podés decir, bueno, pero ¿cuánto es el fraude en Argentina? Bueno, es suficiente como para determinar aproximadamente el 10% de las bancas en la Cámara de Diputados. Entonces, imagínate estos últimos 2 años y medio, si el peronismo hubiera tenido, en vez de 120 y tantos, hubiera tenido primero 110 y ahora 100. O sea, hubiera sido muy distinto.
12: Pero ¿qué porcentaje del padrón? Porque siempre se ha dicho, a ver, lo que está instalado entre colegas tuyos o en el mundo de la política es en una elección pareja y tocando algo con un poco de irregularidad, de fraude, llamémosle, podés dar la vuelta. Ahora, cuando la elección es ampliamente ganada, 5, 7 más puntos, el fraude no cuenta, digamos. ¿De qué porcentaje, o sea, que me decís ese 10% de bancas, estudiaste qué porcentaje de una elección podría ser fraudulenta, digamos? ¿Del padrón?
3: Obviamente habría que medirlo en cada elección. En esa elección fue aproximadamente el 5%, pero con ciertas direccionalidades.
12: ¿En qué elección estamos hablando? Perdón, ¿en la última PASO en Provincia de Buenos Aires o en todo el país?
3: No, en las PASO del 23, en las PASO de presidenciales.
12: Las presidenciales, de todo el país.
3: Sí, ahí el peronismo dio una orden, porque el peronismo pedía a su enemigo a Juntos por el Cambio, de la primaria que había.
12: Sí, sí, hizo su campaña por Milei, entre comillas. Sí, sí, cuidó la boleta de Milei.
3: Entonces,
12: sí.
3: Dio la orden de cuidar la boleta de Milei.
12: Sí.
3: Y en esa elección, el peronismo sacó el número exacto, hay que ver, porque estaba Schiaretti por un lado, estaba, ¿cómo se llama? El muchacho que quiere ser agricultor, Grabois por el otro. Pero era del orden del 4 o 5%. El tema es que más o menos en la mitad de las provincias argentinas, porque el estudio profundizó en eso, hay un diputado que se decide con el sistema DONT por un porcentaje menor a ese. Es decir, que te puede cambiar 10 diputados.
12: Sí, está bien, está claro.
3: Entonces, en una elección donde vos sacas 115 y tu opositor saca 105, es totalmente falso. Si es al revés, si vos sacas 105 y sacas 115. Y fíjate la cantidad de veces que las cosas se han definido, que si hay quórum, que si falta uno y qué sé yo. Entonces, sí creo que, perdón, a lo que voy es que el sistema argentino, con algún tipo de paso, con boleta única, papel, ha ido mejorando.
12: Sí, está claro
3: que lo ha dicho. Creo que eso es bueno. Totalmente. Entonces, quitemos todo eso, volvamos al tema de las colectoras, que es una especie de forma, digamos, bastante retrógrada de Argentina de aplicar la ley de lemas uruguaya, que ni ellos ya la usan, que cuando la usaron en Honduras le decían la canasta uruguaya, me acuerdo. Yo creo que había cosas buenas en esa dirección, creo que la boleta única papel es bueno, creo que esto de la ficha limpia, pues hay cosas que han ido evolucionando y que pueden ser positivas. Esa es mi visión.
12: Pero si hay otras que todo lo contrario, como con lo que impulsa el oficialismo, aunque le va a cambiar el nombre, con las colectoras, digamos.
3: Los oficialismos en general llegaron al poder con un sistema de reglas y quieren cambiarlas para quedarse en el poder. Claro. Si esas reglas ayudan a opositores a llegar al poder, entonces por ejemplo, no financiemos malos. No, que terrible gastar público. No, no tengamos paso, porque ¿para qué? Para que sea una moneda.
12: Sí, por el gasto, votar tantas veces.
3: Entonces, pero eso es común, eso pasa siempre. El que está en el poder quiere cambiar las reglas, bueno. Ahí tenés al amigo Daniel Ortega, que después de tomarse la...
12: No, bueno, pero eso es prácticamente una dictadura, está bien, no hablemos ni de Nicaragua, ni de Venezuela,
3: ni de Cuba. O sea, bien. El que está en el poder quiere cambiar las reglas para que...
12: Pero está bien, pero y ya con esto cerramos porque se va a cortar y no quiero quedar desprolijo. Pero te pregunto, más allá de los Venezuela, los Cuba, los Nicaragua, regímenes cuasi o dictatoriales autoritarios, pregunto, ya no hablo de Europa ni de Estados Unidos... en América Latina también, digamos, en Uruguay, en Chile, en Brasil, todo el tiempo se está cambiando la regla a favor del que está en el poder. Yo no creo que sea tan así, ¿eh? ¿Sí?
3: Bueno, el que está en el poder siempre quiere cambiar, no siempre le.
12: No bueno, siempre también le por de... eso hay un marco institucional que se lo impide, eso que apunto, digamos, querrá eternizarse, bueno, pero digo, también.
3: Pero esa es la discusión que estamos viendo. viendo hoy en Argentina. El oficialismo quiere cambiar las reglas en un sentido que siente que le conviene y
12: por ahora
3: el
12: no puede.
3: Institucional lo discute. Ahí están estos balanceos, etc.
12: Sí, pasó, no.
3: En ese sentido, yo creo que la construcción política todavía está en deuda. Creo que el presidente Milei es una persona muy con mucho arrojo, digamos, que dice, bueno, vamos por estas cosas y qué sé yo, y que está haciendo unos cambios tremendos. Pero, insisto, es ese delantero que hace la jugada y por ahí es un gol. Pero y el resto del equipo, ¿cómo está? O vamos a seguir dependiendo. La sensación que yo tuve el domingo, que era que después de 4 partidos que veníamos medio de atrás o de una situación que finalmente ganamos, estábamos todos esperando que en los últimos 5 minutos del partido entrara alguna de esas pelotas.
12: Sí.
3: Y hay un día que no entra, ¿viste?
12: Y no. Obviamente que no. Bien, Felipe, un día me gustaría hacer una charla a fondo sobre por qué gente, no sé, no te enoje. Bueno, digo, yo me puedo definir como progresista, profesional, pero con una mirada, digo, totalmente blanqueada de progresismo, socialdemocracia, y vos no creo que te enojes si te digo que sos un tipo con una mirada más bien de centro-derecha.
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15: Hola, ¿qué tal? ¿Cómo les va? Bueno, como nos va a todos y a todas, muy afectados e impactados todavía por todo lo que rodeó el episodio de estos 40 y tantos días de la contienda mundial del fútbol. Después vamos a hacer alguna referencia al respecto. Pero la realidad ha seguido transcurriendo pese al fútbol. Una realidad que es muy interesante observarla en toda su dimensión. Por ejemplo, el Producto Bruto sigue creciendo. Crece a tasas de en torno al 2-3% anual, que es seguramente el valor que va a dar al final del año. Pero eso no solo no se refleja en la cotidianidad de las familias, de los trabajadores, de los pequeños productores, de los estudiantes, de los jubilados, al final del grueso del país, de la gran proporción francamente mayoritaria de quienes residen, trabajan o están recibiendo ingresos de cuando trabajaron. Y entonces se da una paradoja increíble. El nivel de crecimiento agregado, global, sumando todo, es medianamente bueno, pero por la forma como se produce, qué sectores lo generan, cuántos trabajan en las actividades que revelan índices favorables de expansión económica, y sobre todo el patrón de distribución del ingreso, que sigue lógicamente esta tendencia favorable de la economía en su totalidad, muestra perfiles de tal carácter que pareciera que hubiera un descenso general de la actividad económica. Veámoslo rápidamente sin muchos números para que se me entienda mejor. Un modo de describir cómo es la evolución de una economía es discutir la evolución separada de los principales factores que producen cambios en dicha evolución. Supongamos que vamos a observar cómo se desenvolvió la evolución separada de los principales factores que producen cambios en dicha evolución.

finalmente puede haber alguna diferencia, pero en lo sustancial es equivalente al crecimiento del ingreso nacional, a lo que cada uno recibe más o menos por lo que hace, sumado todos los habitantes que aportan o reciben o gastan dentro del país, que también es equivalente a lo que aporta cada sector productivo. Y ahí está, en esta supuesta equivalencia, que es numérica, pero que tiene perfiles muy diferentes unos de otros, el quid de la cuestión. En términos agregados, el consumo y la inversión no se desempeñan satisfactoriamente, no crecen. Más aún, la inversión está en un nivel apenas capaz de reproducir la obsolescencia del equipamiento para producir. O sea, que la tasa de expansión de la inversión es casi igual o incluso se puede evaluar como algo menor a la desaparición física de los bienes que producen otros bienes. En el caso argentino, el desnivel favorable pasa fundamentalmente por las exportaciones. Ahí ha habido un salto en los últimos 2 años importante, fruto en lo fundamental del aumento de la exportación del rubro energético, producto a su vez de una área productiva que empezó a dar, hará una década, sus primeras señales positivas y se ha ido ampliando con el tiempo. Y ahora es un rubro exportador clave que justifica un aumento importante de las exportaciones argentinas totales. Me refiero al gas y al petróleo, sobre todo el petróleo de Vaca Muerta, un yacimiento que empezó a operar, fue fruto de un impulso muy importante en los planes de inversión a futuro de los gobiernos en donde estuvo Cristina Fernández al mando. Vaca Muerta es hija de Cristina. Y todo lo que vino después es cómo creció, cómo crece un ser humano, cómo fue incorporando nuevos yacimientos que constituyen las partes constitutivas, valga la redundancia, de Vaca Muerta. Ese empuje energético hace que, de ser deficitaria la cuenta de energía, es decir, de haber tenido que importar gas y petróleo, sobre todo gas, en años pasados, ahora se ha trascendido a una expansión muy significativa. Y si vamos a la distribución por sector de actividad, el crecimiento se focaliza básicamente en la exportación de granos y oleaginosas, récord este año, pero que viene creciendo ya hace mucho. Se emplea poca mano de obra, está altamente mecanizado. De gas y petróleo, dijimos antes, energía, y del sistema financiero, que disfruta de un fuerte veranito, producto de la brecha entre lo que se cobra como tasa de interés y se paga a los depositantes, muchos de los cuales, como los que depositan en cuentas de banco, cuenta corriente, en los bancos no cobran más que cero de interés. Entonces, el fenómeno empieza a tener otra explicación. Y el fenómeno empieza a ser un proceso en donde crece el que menos emplea y el que menos distribuye entre habitantes del país. Son pocos los favorecidos y entonces eso es lo que explica que hoy tengamos la sensación de que no alcanza o la realidad hasta los ingresos para llegar a fin de mes, como puntualizó Leo Messi en sus famosas declaraciones. ¿Qué pasa con un aspecto que es clave en toda la comprensión del malestar de buena parte de la población con respecto a la situación global que los afecta, especialmente a la económica, y a las malas predicciones que en términos de expectativas a futuro tiene la mayoría de la población? Acabo de oír por televisión los resultados de una última encuesta de una consultora de opinión pública.

0: es conocida como partidaria de la oposición, sino que trabaja sin vínculos estrechos con los que gobiernan y los que se le oponen en el plano político, en el que afirma que en la actualidad, según sus encuestas, el 62% es opositor a Milei y solo el 35% está a favor. ¿Qué es lo que sucede? Producto del hecho de que la economía crece en espacios económicos que no ocupan mucha población, derrama poco sobre el conjunto de la sociedad. El conjunto mayoritario de la sociedad está vinculada a industria, comercio, sector público, construcción. Todas actividades que muestran rojo en el año 2026 con respecto a 2025. Y sus integrantes como fuerza laboral tienen dificultades para llegar a fin de mes, como puntualizó Messi, pero además esas dificultades las salvan, las eluden o tratan de que sean lo menos gravosas posible, endeudándose, según el vocero presidencial, es porque no saben administrar. Las familias en la Argentina mayoritariamente no saben administrar bien sus recursos y entonces acuden al crédito. Bueno, él piensa eso, la mayoría no piensa así, pero de todos modos la realidad, que es la única verdad, decía el general, está dándonos un panorama muy crítico en la situación del financiamiento con que la gente se mueve en el espacio económico actual. El último dato que surge de información del Banco Central es muy evidente en términos generales. Los hogares destinan más ingresos a pagar deuda. O sea, el costo del crédito para las familias alcanzó niveles récord cuando el Banco Central desreguló las tasas de interés que cobran los bancos. Y según la consultora Equilibra, la carga de los servicios de la deuda con los bancos pasó de representar el 8,7% de la masa salarial formal a rozar el 25%, lo cual implicó que el ingreso disponible de lo que les quedó disponible tuvo una afectación negativa del 14% debajo de los niveles registrados en el 2023. Pero además está toda la problemática tan seria de que el aumento de los gastos de los hogares creció en forma desigual en cuanto a los rubros componentes. En el mes de junio del año pasado, el 4,6% de los recursos que se destinaron a pagar servicios públicos creció al 23%. Y tenemos un salto en el costo de esos servicios en su totalidad en el AMBA de 986% desde fines del 23 a 319% del costo total de vida. Se triplicó los gastos en servicios frente a lo que se triplicó el gasto en su totalidad. Entonces el ingreso disponible también se redujo. A los habitantes del país en promedio les quedó menos para gastar porque pagó más intereses para endeudarse y gastó mucho más en servicios públicos que hace 2 años. Entonces, lo que siente cada persona no es ficticio, es real, sobre todo porque los servicios y las tasas de interés no tienen costos que puede manejar cada individuo. Está impuesto por el sistema bancario y los decretos del Poder Ejecutivo que dejan ingreso disponible cada vez menor y obligan a tomar crédito cada vez más caro. Entonces, para cerrar, el país vivió convulsionado por el desempeño del seleccionado nacional, que marcó algunas cuestiones que no tienen que ver con el modo como se gestiona la sociedad hoy en día. Un equipo con mucho entusiasmo, muy apegado a los símbolos nacionales, que culminó con la famosa sábana de las Malvinas, son argentinas, y que marcó un modo de comportamiento de la sociedad que no se condice con las enormes dificultades que a nivel individual la mayoría de las familias tienen, como hemos visto. Entonces, el éxito de la gestión futbolística, su forma de expresión, la adhesión popular, el impulso que le dio el modo organizativo del equipo, en donde había un director técnico y jugadores muy volcados a defender con mucho empuje la divisa nacional, contagió al país. No contagia de la misma manera, más aún, desalienta, deprime el comportamiento de la gestión económica y el modo como se reparten los ingresos, beneficios y las cargas, gastos y deudas.
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0: El cine argentino necesita encontrar el camino de la recuperación plena de la actividad y del reencuentro con el público. Hoy, que desde el Estado se propician políticas que buscan desfinanciar al sector audiovisual, reafirmamos el compromiso de GPS Audiovisual con una cultura plural, libre, accesible, diversa y que cuente con recursos del Estado para su desarrollo, que es el desarrollo de toda nuestra sociedad. Bienvenidos a la séptima temporada de GPS Audiovisual Radio, con la producción periodística de Norberto Chab, la conducción de quien les habla, Julia Montesoro, en los controles, Gonzalo Sorais, y en la dirección artística, Jessica Bernardú. El documental Un precio que tenemos que pagar, investigación sobre la muerte del periodista argentino Ignacio Ezcurra en la guerra de Vietnam, dirigido por Ricardo Preve, se encuentra en la etapa de postproducción. Estamos con Ricardo Preve iniciando esta nueva emisión de GPS Audiovisual Radio. Bienvenido, Ricardo, un gusto saludarte y gracias por acompañarnos.
1: Gracias a vos, Julia, gracias a Norberto, a Gonzalo y toda la gente de GPS Audiovisual.
0: Bueno, muchas gracias. Bueno, empecemos. ¿Por qué elegiste esta historia? ¿Qué representaba para vos Ignacio Ezcurra cuando decidiste encarar este proyecto?
1: Yo había escuchado un poco de su historia, había sentido como que por ahí había algunas identificaciones con Ignacio. Él era un periodista que había trabajado en lugares bastante insólitos para periodistas argentinos, sobre todo en los años 1960. Había ido a cubrir la guerra civil en Siria, había ido a los Estados Unidos a cubrir las luchas de los afroamericanos por sus derechos y después, obviamente, en Vietnam. Y yo, bueno, he tenido la suerte de hacer películas en lugares como Sudán o Kenia, que también son lugares donde no hay tanta presencia del cine argentino. Y también me interesaba encontrar una historia que uniera Argentina con Asia, porque no estamos muy presentes como cine argentino en Asia, por motivos lógicos. Son 2 horas de diferencia horaria, es lejos, es difícil. Y me parecía un desafío interesante tomar una historia muy argentina y contarla también en términos de Asia, en este caso de Vietnam.
0: Ahora, el título del documental, Un precio que tenemos que pagar, proviene de las últimas declaraciones de Ignacio Ezcurra antes de desaparecer en Saigón, ¿no? ¿Cómo resuena esa frase a lo largo de la película?
1: Sí, es algo que lo hablamos bastante, porque a medida que fuimos descubriendo más detalles sobre lo que le sucedió y por qué le sucedió, esa frase adquirió cada vez más vigencia. Es una frase que él dijo la mañana del 8 de mayo de 1968 en una entrevista, horas antes de ser asesinado y que desaparecieran sus restos. Y una de las cosas que yo creo que fue muy interesante a lo largo de estos 2 años de investigación fue la cantidad de información que se escondió, que estaba disponible y que no se habló por varios motivos. Y yo creo que él era consciente de que si algo le pasaba a él, quizás no iba a ser un tema que iba a ser muy investigado. Bueno, hasta que llegamos nosotros casi 60 años después, a ver qué le había pasado.
0: Ahora, el documental involucra, bueno, a la familia, ¿no?, de Ezcurra, a historiadores, periodistas de 3 países, Argentina, Estados Unidos y Vietnam. ¿Cómo lograste equilibrar o cómo se equilibra la emotividad de los testimonios familiares con, bueno, la investigación y esto que empezás a revelarnos ahora, ¿no?, en esta charla?
1: Sí, bueno, no fue una tarea fácil, digamos. El documental nace de un descreimiento. A nosotros nos parecía muy raro que en una guerra tan filmada, tan fotografiada, con tantos periodistas acreditados como fue la guerra de Estados Unidos en Vietnam, un occidental, un argentino, realmente insólito para Vietnam, tipo alto, flaco, vistoso, se pudiera bajar de un jeep en el cruce de dos calles en Saigón, que era en la capital de Vietnam del Sur, rodeado de policías militares de Vietnam del Sur, en un momento que no había combates, y simplemente desaparecer. ¿Se trataba realmente de que no había información, o era el clásico caso de no hay peor ciego que el que no quiere ver? Así que sí, armamos tres equipos de investigación periodística, uno en Estados Unidos, que trabajó con archivos y documentación en distintas universidades y archivos del gobierno de Estados Unidos. También encontramos documentación desclasificada de la CIA y de otras fuentes de inteligencia estadounidense. También tuvimos una colaboradora que fue la que realmente logró resolver el enigma, una periodista vietnamita que se llama Le Van, que este ya es el tercer documental que ella trabaja sobre la guerra de Estados Unidos en Vietnam, y también ella siguió una pista japonesa, así que también se trabajó en Japón, y después en Argentina, donde obviamente nos enfocamos en encontrar esa información que creíamos que era básica para resolver las preguntas: ¿quién lo había matado?, ¿por qué lo habían matado?, ¿dónde lo habían matado?, y exactamente qué había sucedido después que se bajó ese jeep.
0: Bueno, imagino que desde el comienzo del proyecto hasta ahora, que ya la película es casi un hecho, digamos, ¿no?, que estás en la postproducción, debe haber habido cambios. Se te deben haber planteado también dudas, certezas, más certezas que dudas. ¿En qué sentido se modificó fundamentalmente el proyecto?
1: Es que seguimos muchas pistas falsas, que nos tomó tiempo de entender de que no era esa la verdad, que la verdad no era lo que parecía en un primer momento. Siempre se dijo que Ignacio Ezcurra lo mató el Vietcong, la guerrilla comunista que operaba en Vietnam del Sur. Y nosotros dijimos, bueno, puede ser, veamos también si la alternativa podría ser que lo mató la policía de Vietnam del Sur o las fuerzas de Estados Unidos. Para tratar de contestar esa pregunta, buscamos dos documentos que nos encontramos después de casi 2 años de trabajo, pero que nos tomaron muchísimo trabajo. Por un lado, un informe de la Cancillería Argentina. La Cancillería Argentina había enviado un diplomático a investigar lo que le había pasado a Ignacio Ezcurra. Ese diplomático anuncia que había preparado un informe, que el informe se iba a publicar y compartir con la familia Ezcurra, y ese informe desapareció. No fue publicado, nos dijeron que no fue compartido con la familia, y lo que sí sabemos es que el día que el diplomático anunció que había terminado el informe, recibió un cable secreto de la Cancillería diciéndole que no hable más con periodistas. Así que nos preguntamos, bueno, qué raro, se hizo todo un informe.
0: Claro.
1: Te recuerdo, en esa época era presidente de Argentina Juan Carlos Onganía, era un gobierno militar, el canciller era Nicanor Costa Méndez, que luego volvería a ser canciller durante Malvinas. Y dijimos, ¿dónde está ese informe? No estaba en los archivos de Cancillería, no estaba en el Congreso, en la biblioteca del Congreso, etcétera. Y una segunda pista fue una foto de Ignacio Ezcurra muerto, que no permitía identificar el lugar exacto donde había sido asesinado, y que cuando nos pusimos a investigar la autoría de esa foto, se decía que la había sacado un fotógrafo japonés. La foto había llegado de la agencia Associated Press, una agencia de noticias estadounidenses en Vietnam, pero que, escucha esto, increíblemente la Associated Press se había olvidado de anotar el nombre del fotógrafo japonés. Ah. O sea, un fotógrafo japonés entra a las oficinas de la Associated Press,
0: como
1: con
0: si
1: una
0: fuera
1: foto de
0: fácil,
1: un
0: ¿no?
1: colega tuyo asesinado, que hasta el día anterior estaba sentado en el mismo despacho, porque Ignacio Ezcurra usaba la oficina de la Associated Press en Saigón. Y a nadie se le ocurrió preguntarle, perdón, señor, ¿usted cómo se llama? ¿Para qué medio trabaja? ¿En qué hotel estaba parando? Entonces, bueno, te adelanto un poco, después de muchísimos esfuerzos y muchas pistas falsas, encontramos el informe de la Cancillería y adentro del informe la foto en mucho mejor calidad de la que teníamos. La encontramos en manos de un privado en una localidad en el interior de la Argentina que por el momento vamos a mantener en reserva. Y después tuvimos un golpe de suerte extraordinario porque el año pasado se cumplieron 50 años del final de la guerra de Estados Unidos en Vietnam. Y el gobierno, el actual gobierno de Vietnam, hizo unas celebraciones por los 50 años. Y nosotros nos preguntamos, ¿y si el fotógrafo japonés, el misterioso fotógrafo japonés, que no le anotaron el nombre, vivía todavía, quizás iría a las celebraciones? Así que mandé dos colaboradores en abril del año pasado a las celebraciones, en lo que hoy se llama Ciudad Ho Chi Minh, y con cuantos japoneses se cruzaban, le mostraban la foto, hasta que finalmente un reportero gráfico japonés de 87 años levantó la mano y dijo, sí, esa foto la saqué yo. Y no solamente nos dio un montón de información sobre las circunstancias en las cuales él encontró el cuerpo de Ignacio, sino que nos compartió tres fotos más de Ignacio Ezcurra fallecido que nunca antes se habían visto, sacadas con un lente gran angular que nos permitía ver el entorno donde él fue asesinado y que nos permitió encontrar el lugar exacto de los hechos y testigos que habían visto, por ejemplo, lo que había sucedido con su cuerpo. Toda información que estuvo disponible por 60 años, pero que nunca se había realmente investigado.
0: Claro, rastreado, o sea, fue un rastreo casi palmo a palmo, ¿no? De todo.
1: Sí, sí, definitivamente fuimos a un archivo de la guerra de Vietnam, vimos algunas miles de fotografías a ver si por casualidad encontrábamos uno al cuerpo de Ignacio, pero fue una suerte extraordinaria encontrar el fotógrafo. Y bueno, ahí estuvimos filmando en Argentina y en Vietnam el año pasado. Ya terminamos el montaje, dura 88 minutos la película y estamos sí terminando la corrección de color, la música, ese tipo de cosas.
0: O sea que, bueno, sin spoilear, digamos, ¿no? Este término que ahora se usa tanto.
1: Que se usa, sí.
0: Pero, ¿qué aspecto, en cierto sentido, lo respondiste a medida que fuiste relatando el camino que hiciste para llegar a este documental? Pero, ¿qué nuevo aspecto revela, sobre todo, esencialmente, este documental?
1: Sí, vos sabés que una noche estando en Vietnam me desperté en el medio de la noche, como te pasa muchas veces en Asia, que hay una diferencia horaria tan grande, y me di cuenta que en realidad Vietnam no tenía tanta importancia, que este era un documental sobre cómo manejamos información incómoda en Argentina. Ignacio podría haber muerto en México, en Bosnia, en Rusia, donde sea. Lo que a nosotros más nos llamó la atención es obviamente la actitud del gobierno argentino, del gobierno militar de Onganía en ese momento, ante, digamos, sin spoilear, información que no coincidía con las versiones iniciales de quién había matado a Ignacio Ezcurra. Y también otras cosas que no vamos a revelar todo. Algunas cosas las vamos a dejar porque queremos enfocarnos en los hechos que son concretos y que tenemos documentados. Pero yo creo que en realidad una de las cosas que más aprendí de este trabajo en particular, siempre aprendo de todas mis películas en este, es que no vale la pena tratar de ocultar las cosas. Es mejor enfrentarlas de cara. Y la madre de Ignacio Ezcurra, que ya falleció, dijo una vez que si le hubiera sucedido a otro periodista lo que le sucedió a él, él hubiera sido el primero que hubiera querido investigar y aclarar el caso. Y eso fue un poco una guía, un norte que nos orientó durante toda la investigación.
0: Pienso qué tema, qué temazo el de un precio que tenemos que pagar en este tiempo de fake news, ¿no?
1: Sí, y eso es algo que además nos cuidamos mucho. Vos sabés que hoy en día está muy de moda, obviamente, la inteligencia artificial, sí, también para hacer cine. Sí. Y yo puse una regla muy de señor mayor, que es no vamos a generar ningún material con la IA. Incluso está siempre la tentación cuando vos encontrás fotos de época de animarlas para que se vean mejor. Sí. Nosotros hemos hecho un trabajo absolutamente sólido con Clara Preve, que es una sobrina segunda mía, que fue corresponsal de guerra en Ucrania, que acababa de volver. Nos parecía interesante tener una corresponsal de guerra contando la historia de un corresponsal de guerra argentino. Y con mucha otra gente que nuestra búsqueda de información nos aportó, pero no hicimos nada, no generamos nada con la IA. Estamos muy contentos también de haber encontrado material relacionado al viaje de Andrés Percivale, un periodista argentino, que fue a investigar la muerte de Ezcurra, filmó cosas ahí. Ese material estaba perdido y lo recuperamos. Y también, una sombría coincidencia, el único otro periodista argentino que fue a investigar la muerte de Ezcurra fue Enrique Jarito Walker, que era el secretario de redacción de la revista Gente y que luego, en una sombría coincidencia, fue a su vez desaparecido él por la dictadura militar en julio de 1976.
0: Bueno, da para hablar horas y horas, vamos a seguir sobre este tema, que es apasionante, ya tengo ganas de ver un precio que tenemos que pagar. Ricardo Preve, el documental está en postproducción, ya hablaremos cuando aparezca otra nueva etapa, que seguramente es pronto, y bueno, te agradezco muchísimo este contacto, te mando un abrazo.
1: Gracias también a ustedes y un saludo a Valentina Bassi, que la veo que ya está por entrar al programa.
0: Así es.
1: Felicitaciones por todo lo que ella hace. Muchas gracias.
0: Gracias. Seguimos en GPS Audiovisual Radio.
2: Nuestra investigación nos llevó hasta Altagracia, Córdoba, donde descubrimos cartas personales de Ignacio nunca antes vistas. Salgo viernes semana próxima para Vietnam. Bacarta, Ignacio. Ayer me avisaron en el diario que me mandan a Vietnam del Sur. Una gran carta periodística a mi ver. Un gran riesgo que te agujere en el pellejo para la mayoría de mis colegas. No creo que me acierten. Soy muy flaco. Con un poco de julepe, pero no demasiado. Más me importa hacer buenas notas. El corresponsal del New York Times me hizo historias muy duras y me dio estadísticas bastante peligrosas. Me encanta todavía más el ir. Un precio que tenemos que pagar. Un documental de Ricardo Preve.
0: Valentina Bassi protagoniza la obra Salvajada, reestrenada anoche en el Teatro Astros, que se presenta en esa sala los martes a las 20. Simultáneamente se exhibe a través de la plataforma de streaming HBO Max el biodrama documental Presente Continuo, dirigido por Ulises Rosell y protagonizado por el hijo de ambos, Lisandro, un joven neurodivergente. Estamos con Valentina Bassi. Gracias por acompañarnos. Muy bienvenida, Valentina.
3: No, gracias a ustedes por el espacio. Muchas gracias.
0: Bueno, Salvajada se estrenó en el Teatro Cervantes en 2023. Ahora, ¿qué te impulsó a volver sobre esta obra?
3: El deseo, la urgencia de seguir contando esta historia. En estos momentos tan crueles, tan perversamente crueles, sentíamos la necesidad de volver a encontrarnos a contar esta historia. Es la adaptación de Juan Dariem, de un cuento de Horacio Quiroga, la adaptó Mauricio Cartún. Es un cuento es un clásico, se escribió en 1920, pero bueno, se resignifica mucho en estos momentos y teníamos muchas ganas de volver ya desde el año pasado. Después del Cervantes fuimos al Metropolitan
0: O sea
3: en
0: que
3: el
0: esta es la tercera
3: 24.
0: temporada, la que
3: Claro, pero el
0: comenzaron
3: año
0: anoche.
3: pasado no enganchamos las agendas, somos muchísimos actores. Había que hacer una adaptación grande para ir o sea, del Cervantes, del Metropolitan al Astros, había que hacer una adaptación bastante importante, o sea, se necesitaba mucho tiempo de ensayos, se necesitaba, bueno, congeniar agendas y teníamos unas ganas y la verdad que estamos muy felices de haber encontrado la vuelta para reencontrarnos, volver a hacerla. Es una obra que conmueve hasta los huesos. Es una belleza y ayer el estreno fue súper emocionante, el abrazo con la gente, mucha gente ya la había visto y quería ver la adaptación al Astros acá, que es mucho más íntima la obra, ¿no? Porque en el Cervantes, en la sala grande, es como, es todo mucho más grandilocuente, acá en el Astros es mucho más íntimo todo, todo más cercano, entonces es diferente la recepción y fue una fiesta, la verdad que estamos muy felices.
0: Bueno, qué bueno. La obra habla de la diversidad y de los conflictos que se generan en una sociedad, ¿no? Justamente mencionas el público. ¿Qué reacciones percibís en el público?
3: Bueno, la verdad que los abrazos de ayer me conmo todavía estoy conmovida por los abrazos de ayer. A veces siento que no tengo el tiempo suficiente de hablar con cada uno porque en mi caso, como también se me emparenta un poco con la lucha por los derechos de las personas con discapacidad, van muchas mamás de hijos neurodivergentes, de hijos diferentes, así como es Juan Dariem, el personaje de Salvajada, el personaje que hace Pablo Mariuzzi. Entonces, ayer, nada, una familia vino de Pergamino especialmente para ver la obra, me contaba que tenía un hijo con autismo, que se sentía muy identificada con la obra, y yo me quedan ganas de seguir hablando, pero bueno, después otro, ¿viste cómo son los estrenos? De que hay mucha gente, muchos abrazos, muchos besos, pero yo siento que ca en cada espectador te atraviesa, te conmueve de una forma diferente. Si tenés un hijo diferente, es
0: Más
3: como
0: aún,
3: tremenda,
0: claro.
3: es tremenda porque te sentís que estás contando, que están contando tu historia, como yo siento que están contando mi historia. Y si no, también, porque es una obra que interpela por todos lados, interpela a cómo somos nosotros como sociedad, hasta qué punto nosotros no somos quienes linchamos. A una persona o a alguien porque nos da miedo por su diferencia, hasta qué punto otorgamos, callamos. Yo creo que interpela mucho, siempre desde el humor, con canciones, ¿no? Con magia, con espectáculo. Luis Rivera López, que es el director, armó un espectáculo lleno de objetos, ¿no? Con toda la compañía de Liberarte, de Títeres. Entonces, eso lo hace que sea una obra muy, muy llevadera, muy entretenida. Para mí es para adolescentes, para mí a partir de los 10 años tienen que ver esta obra porque es muy necesaria, pero yo siento que uno sale conmovido y sale interpelado, ¿no? ¿Hasta qué punto somos Juan Dariem? ¿Hasta qué punto somos nosotros diferentes y sentimos que no encajamos? ¿Y hasta qué punto somos esa sociedad que lincha o baja la cabeza y calla?
0: Qué vigencia, ¿no? La
3: Sí, mucho.
0: pregunta que sobrevuela la obra es: ¿sabemos realmente lo que somos? Entonces, digo, adquiere una dimensión muy particular, ¿no? En estos momentos y en este contexto.
3: Sí, la verdad que sí. Cada texto se resignifica, son, bueno, como te dije antes, son momentos muy delicados, muy crueles, crueles con los frágiles, con los viejos, con los diferentes, con los enfermos, con los niños. Muy crueles y me parece que es momento de, a veces, no sé, a mí me encanta cuando el arte encuentra la metáfora, ¿no? Y mientras te cuenta un cuento y te hace reír, te clava un puñal, porque un poco pasa eso, ¿no? Claro. Te agarra desprevenido, el público lo agarra desprevenido, porque es todo, es una fábula con personajes, no es naturalista la obra. Entonces claro. Vos entrás en el cuento y te están contando una historia de fantasía, eso te hace reír, te baja las defensas, y cuando tenés la defensa bien baja, te clava un puñal y te permite la reflexión. Para mí, el arte entra por la emoción. Y cuando uno se emociona, quizá empatiza más, ¿no? Cuando estás emocionado, estás más frágil, claro. Estás más perceptivo, y si estás más perceptivo, quizás empatizas más o abrís los ojos, o te cuestionás simplemente,
0: claro,
3: te cuestionás qué lugar estoy ocupando yo, hasta dónde yo, o sea, todo el tiempo nos cuestionamos, por eso te digo que es una obra que interpela mucho, y eso lo sentí ayer en el público, lo sentí hermoso, en el aplauso, en las risas, en la escucha, en el silencio por momentos así, que vos te das cuenta que están escuchando, es una fiesta, esa obra es una fiesta, y queríamos volver a hacerla porque queríamos volver a estar en esa fiesta.
0: Ahora, ya es la tercera temporada, y en este contexto que bien describís vos y con el que coincido absolutamente, de tanta crueldad, tanta dureza, sobre todo para con los más débiles, ¿no? ¿Adquiere otro significado subirse al escenario para hacer esta obra?
3: Sin lugar a dudas, por eso teníamos tantas ganas de reunirnos y hacerla, y la hicimos, fue una epopeya lograr juntarnos para ensayar, ensayábamos 3, día 4, día 5, día 10, como no podíamos, en horarios insólitos, porque sentíamos esa necesidad, la verdad que todos sentíamos la necesidad de volver a transitar. Viste que los clásicos por algo son clásicos.
0: Sí.
3: No muere nunca, se escribió en 1920 y hoy tiene una vigencia que parece escrita hoy. Yo creo que es muy humana, está muy adentro nuestro todo lo que sucede, ¿no? Yo creo que uno muchas veces a la persona diferente le teme por falta de información, le tiene miedo, y el miedo está muy muy cerquita de la crueldad muchas veces, pero muchas veces es miedo. Entonces, me parece que, no sé, Horacio Quiroga es un genio. O sea, sí. Yo leía el cuento el otro día, porque siempre es bueno volver a la fuente, ¿no? Leía el cuento que está en internet, dos páginas tiene. Sí. Tiene una contundencia y una vigencia que ahí te das cuenta, claro, es un clásico porque es humano, porque somos nosotros. Y el teatro hace eso, ¿no? El teatro hace espejo, todo el tiempo uno ve y se reconoce.
0: Sí,
3: se reconoce en
0: sí.
3: Juan Darín y se reconoce en la sociedad. Y se reconoce, o sea, te reconoces. Y eso es lo maravilloso del teatro, por eso nunca va a morir el teatro.
0: Claro, bueno. Y sería bueno que tampoco muriera el cine, ¿no? Nuestra cultura.
3: Está más complicado. Está más complicado con las pantallitas, pero ojalá. La verdad que estamos culturalmente estamos pasando un momento desastroso, sí. Desastroso,
0: muy,
3: como hace
0: muy
3: mucho no sucedía, con un Inca prácticamente cerrado, sin poder contar nuestras historias, por eso muchos se vuelven, casi todos nos estamos volcando mucho al teatro
0: por
3: la falta de audiovisual, ¿no?
0: Sí.
3: Y es tan importante contar lo que nos está pasando, nuestras historias, es tan importante. Y
0: ¿quiénes somos,
3: tan hermoso, y un teatro tan hermoso, que es una pena que se vaya desintegrando, así que hay que hacer fuerza. Y esto también es una trinchera, o sea, habernos juntado, hacer estas 8 funciones, como podemos, en el tiempo que podemos, forma parte de, che, no lo vamos a dejar caer nosotros a esto. O sea, es nuestra cultura, nuestra identidad, son nuestras historias, nuestras, puramente nuestras, y a la gente le encanta verla. Es mentira que la gente no va, a la gente le encanta verla.
0: Sí,
3: así que
0: absolutamente.
3: Forma parte también de una especie de resistencia.
0: Le encanta ver a sus actores y a sus actrices. Esto también es así.
3: Sí.
0: Ahora, en este momento...
3: Sí, te decía, saludarnos después.
0: Sí,
3: es todo un ritual, ¿no? El ritual del teatro es maravilloso.
0: Sí. Bueno, se forma comunidad, ¿no? Que es otro
3: Eso.
0: temita que molesta bastante en estos tiempos aquí en Argentina.
3: Totalmente, totalmente.
0: Por otro lado, se puede ver, bueno, este docudrama presente continuo que está en plataformas, ¿no? ¿Cómo fue la transición de sentir, si es que fue así, que filmar con tu hijo Lisandro podía ser una locura, a, bueno, a que se convirtiera en el protagonista de este docudrama, está bien dicho?
3: Nosotros le decimos biodrama, pero se lo robamos a Vivitelas, se lo robamos al teatro,
0: Bueno.
3: al término. En cine se dice docuficción. Es tan feo
0: Docuficción.
3: ese nombre que digo no, porque es una mezcla de ficción con
0: Sí,
3: realidad,
0: sí, sí,
3: ¿cierto?
0: sí.
3: Así que se puede decir como sea, es una mezcla rara de ficción con realidad. No, se llegó a realizar por la locura del director, que casualmente es el padre de Lisandro, y que está muy acostumbrado a filmar este tipo de docuficción, mezclar ficción con realidad, está muy acostumbrado a hacer eso. Y cuando
0: Ulises
3: me dijo quiero filmar a
0: Rosell.
3: Lisandro, yo dije, bueno, vamos, yo solo dije vamos, pero con nada, con un montón con la sensación de que bueno, que por ahí era algo para nosotros. No, no sabíamos muy bien qué iba a quedar. Y la verdad que superó todo lo que pensábamos, porque fue una película hecha con escarbadiente y palitos. O sea, Ulises Rosell era el que hacía la cámara, la luz, el vestuario, el guión, la producción, era él. El equipo técnico era él.
0: Eran todos ustedes.
3: Y los actores éramos un amigo de él, que es un actor de Estados Unidos, Jeff Zorrilla. Que hace un personaje divino, la abuela, que era la mamá de Ulises, yo y Lisandro. Y después la gente que se va cruzando. Y contar la vida, es contar la vida, para mí es hermoso. A mí me gusta mucho mi trabajo y me lo tomo con mucha libertad. Y cuando estás haciendo una película que no tenés que responderle a nadie, absolutamente a nadie, porque es completamente tuya, porque no tenés ni al Inca que responderle, porque la hicimos con otra plata, fue una peli muy libre. Contábamos lo que queríamos, como podíamos, siguiéndolo a Lisandro, yo con mucha libertad, como me tomo siempre la ficción, nunca queriendo ser políticamente correcta, ni la gran madraza, ni no, era vamos a por lo que vaya saliendo. Y sí, bueno, pero después cuando se estrenó tenía un miedo bárbaro, porque claro, esto lo va a ver mucha gente, no, no tomás dimensión cuando la estás
0: Claro,
3: haciendo.
0: claro.
3: Y también la recepción, no sé, para mí salvajada, presente continuo, todo es medio lo mismo, porque es encontrar la metáfora desde el arte para contar lo que a uno le está pasando, ¿no? Y también los abrazos, fuimos a todas las funciones. O sea, en un punto se parecía al teatro porque se estrenó en el Malba y en el Cacodelce y fuimos a todas las funciones los tres. Y la película se completaba cuando nosotros salíamos y Lisandro con los saltitos de siempre y la gente sentía que lo conocía y cada tanto agarraba el micrófono y se hacía cargo del debate, Lisandro, y bueno, a seguirlo, siempre a seguirlo. No, no, muy, muy gracioso. Cosas pasaban muy bizarras porque Lisan es un surrealista, o sea, hace lo que quiere, lo que se le canta. A veces agarraba a alguien del público y lo llevaba al frente. Y yo decía, bueno, lo siento mucho, quiere que hables. Era muy, muy divertido, muy conmovedor encontrarnos con historias parecidas, muy conmovedor. Siempre siento que me falta el tiempo, o sea, me dan ganas de seguir hablando, ¿no? Porque siempre los debates son 20 minutos, no más, y
0: Sí.
3: había acá. Cada historia que se revelaban parecida a Lisandro, parecida pero diferente, que nada, que me fascina compartir y me daba ganas de seguir compartiendo, ¿no? Esos momentos de encuentro para mí son maravillosos.
0: Claro. Bueno, y poder hacerlo justamente, ¿no? Con tu hijo, con Ulises Rosell, bueno, y sobre un tema que los ocupa y los
3: Eso.
0: convoca, ¿no? Y que nos debería
3: Eso.
0: convocar a todos nosotros,
3: Y pero el hecho de que esté en una plataforma, no, nunca, nosotros pensábamos que nada. O sea, cuando ganó el BAFICI dijimos, capaz
0: Claro,
3: logramos
0: en
3: estreno
0: una
3: una, ¿no?
0: de
3: Íbamos muy
0: esas.
3: paso a paso. El primero BAFICI, ganó el premio público del BAFICI y dijimos, bueno, entonces esto se estrena. O sea, cuando tenés un premio de un
0: Sí,
3: festival tan
0: sí, sí,
3: importante,
0: sí,
3: es
0: sí.
3: probable que las salas se interesen. Y después cuando se interesó HBO por tenerla, fue, ah, entonces sí, entonces a la gente le importa, a la gente le interesa.
0: Claro.
3: Es verdad que le interesa y que le gusta escuchar historias que nuestras. Uh-huh. Para mí fue como muy revelador eso, porque es una peli de muy bajo presupuesto. Y está en HBO, que es una plataforma súper grosa. Sí, entonces me da la sensación de que sí, de que a la gente le gusta verla. Le gusta, le gusta.
0: Bueno. Convocamos entonces a quienes no la hayan visto todavía, que vean Presente Perfecto en HBO. Y
3: Presente Continuo,
0: otro perdón.
3: Tiempo, otro
0: tiempo verbal, perdón. Y que también, bueno, los martes a las 20 es la cita.
3: Sí, Salvajada.
0: Salvajada.
3: En el Teatro Astro, se podés adquirir las entradas por entrada 1, que si te ingresás y te
0: registrás,
3: y pones ahí tu nombre, eso tenés acceso a bastantes promos, así que está bueno entrar por entrada 1, y si no también por ahí por el teatro, en la boletería del teatro, los martes a las 20, 8 únicas funciones, así que no se duerman.
0: Bien, bueno, hecha la convocatoria. Valentina Bassi, muchísimas gracias por este contacto y felicitaciones por todo tu trabajo.
3: Muchas gracias, muchas gracias.
0: Y todo lo que haces. Te mando un abrazo muy grande.
3: Abrazo fuerte, gracias.
0: Seguimos en GPS Audiovisual Radio.

0: El gestor cultural y ejecutivo audiovisual español Samuel Castro es el director de la Fundación Sequoia y codirector de Iberseries y Platino Industria, el mercado internacional más relevante de contenido para el contenido audiovisual en español y portugués, cuya sexta edición, la sexta edición precisamente, se va a celebrar el del 29 de septiembre al 2 de octubre. Estamos con Samuel Castro. Es un gran gusto saludarte desde aquí, desde Argentina, en GPS Audiovisual Radio. Bienvenido.
1: Muchísimas gracias, Julia, y un saludo a todos los oyentes de GPS.
0: Muchísimas gracias. Bueno, ¿cuáles consideras que han sido los factores clave para que el evento se consolide tan rápido como el principal punto de encuentro del audiovisual iberoamericano?
1: Creo que echando a la vista atrás, en estos apenas pasadas cinco ediciones y la celebración de esta sexta, creo que parte del éxito, si es que se puede considerar como tal, creo que reside en haber generado o el haber creado un evento audiovisual en torno al negocio y la creatividad y las oportunidades de compraventa de contenido. Iberseries y Platino Industria nace desde un principio asociativo con dos fuertes entidades vinculadas con el audiovisual en lengua hispana y portuguesa, como es la Fundación Sequoia, que pertenece a Sequoia Content Group, uno de los grupos de contenido audiovisual más potentes que hay en España, y con un interés y un posicionamiento en Latinoamérica, y con Ejeda a través de los premios Platino y en este caso con Platino Industria. Nosotros no nacimos, digamos, como un festival ni como un evento, digamos, de alfombra roja, sino que nacimos con un concepto, si me apuras o si me permites, muy anglosajón desde el punto de vista de un espacio, insisto, más de negocio, ¿no? Ese punto de vista o esa visión, yo creo que nos ha permitido ser atractivos durante estos últimos 5 años, sobre todo para ese perfil de profesional del audiovisual que nos suele visitar, que suele ser evidentemente productores y productoras de contenidos de ficción y de largometraje.
0: ¿Y cómo evolucionó el respaldo financiero público y privado para sostener esta creciente estructura del evento, que es impresionante la manera en que ha crecido Iberseries en estos 5 años?
1: La estructura financiera o la estructura, digamos, de soporte que nosotros tenemos establecida se basa en la colaboración público-privada. Nosotros contamos con el apoyo de diferentes entidades gubernamentales, sobre todo españolas, en este caso el Ayuntamiento de la Ciudad de Madrid, el Gobierno de la Ciudad, perdón, de la Comunidad, y por supuesto también diferentes colaboraciones y apoyos por parte de otros estamentos ministeriales del Gobierno Central de España, pero también con la colaboración y con el apoyo de diferentes entidades argentinas, colombianas, mexicanas, que promueven el audiovisual en sus diferentes territorios, pero también con una visión internacional, ¿no? Eso se ve apoyado en gran medida, puesto que la mayoría del porcentaje de nuestra financiación proviene de fuentes privadas y no públicas, se debe sobre todo a la buena interrelación que estamos manteniendo con canales y con streamers, que también son patrocinadores y colaboradores de nuestro evento. Y como prueba de ello, pues son los acuerdos, pues, que tenemos probablemente con los operadores más destacados que hay en España, en este caso con Movistar, Radio Televisión Española, A3 Media, que llevan ya varios años apoyándonos en nuestra labor de convertir o de consolidar, como bien decías antes, Julia, pues Iberseries y Platino Industria como un gran mercado audiovisual de contenido en español y lengua portuguesa.
0: Ahora, ¿qué estrategias están funcionando mejor para atraer fondos de inversión y compradores, pero de mercados no hispanoparlantes? Que también es otro aspecto que se está destacando en Iberseries, ¿no?
1: Sí, nosotros, digamos que estratégicamente hablando, siempre nos quisimos diferenciar de otros mercados desde el año 1, desde la primera edición, invitando, y lo digo con modestia, pero siendo también reivindicativo, fuimos el primer evento en España y, si me apuras, en Europa, en invitar a fondos de inversión o carteras de posibles inversionistas interesados en invertir en contenido audiovisual. Eso algo que también el territorio español pues facilitó, digamos, esa convergencia, pues gracias, digamos, a los buenos planes o al buen plan de incentivo fiscal pues que estamos viviendo en España en este momento y que hace que nuestro territorio no solo sea interesante, evidentemente, para las propias empresas productoras nacionales, sino también para atraer, digamos, servicio internacional o mediante la coproducción, ¿no? Eso nos marcó desde una primera edición. Hemos ido, digamos, ampliando nuestra red de contacto vinculado con fondos de inversión privado a lo largo de los últimos años. Y nuestra estrategia para este año es contar también con perfiles de financieros que ya empiezan a operar con sus carteras de inversores, no solamente en los territorios nacionales en los que tradicionalmente operan por seguridad jurídica o por la estructuración de ese propio incentivo que pueda estar en un territorio en concreto, como el que acabo de citar en España, sino también fondos que empiezan a operar internacionalmente, siempre y cuando la moneda en la que los presupuestos estén elaborados, pues sea en dólar o en euro, lo cual propicia en algunos casos una aproximación a proyectos en coproducción pues, con América Latina y con Estados Unidos, que por supuesto sigue siendo un territorio tremendamente interesante gracias a ese gran, digamos, porcentaje de hispanohablantes que residen en Estados Unidos.
0: Ahora, ustedes nacieron con un foco fuerte en las series de ficción, ¿no? Fue casi el sello de lanzamiento de Iberseries y Platino Industria. ¿Y cómo convive actualmente ese mercado con el cine y la animación dentro de Platino Industria?
1: Nosotros, quiero decir, Iberseries es un proyecto, una realidad que nace de Fundación Sequoia y Platino Industria, como he mencionado al principio de nuestra entrevista, a iniciativa pues de la entidad que lo promueve, que es Ejeda. Somos un evento polivalente en el que la ficción seriada y el largometraje tienen cabida. Es verdad que el sector audiovisual actual pone más el foco desde un aspecto financiero, tal vez en los contenidos seriados, porque viaja mejor, porque la irrupción de las plataformas ha dinamizado, digamos, el sector y ha puesto muy en vanguardia ese tipo de formato y por él estamos apostando un poco en esa línea desde un punto de vista programático. Pero la realidad es que los profesionales, los creadores, los guionistas, los productores, el talento que está participando y creando en esas series, realmente muchos de ellos provienen del ala cinematográfica. Y por supuesto, nuestro evento siempre también está abierto a ellos, ¿no? O sea, hay que decir, es verdad que nos piden desde un punto de vista de demanda una presencia más notable de todo lo que tiene que ver en el entorno, insisto, los contenidos seriados, pero la cinematografía está presente. De hecho, tenemos una actividad en concreto que es el foro de coproducción y financiación, donde desarrollamos o donde aceptamos mediante una convocatoria, seleccionamos, perdón, hasta 10 proyectos de largometraje, que algunos de ellos que han pasado por este foro en pasadas ediciones ya han llegado a la gran pantalla. Y no estoy hablando solamente de proyectos españoles, como puede ser El Aspirante, sino también, por ejemplo, la última película de Lucía Puenzo con Luisana Lopilato, que nació o partió o consiguió, digamos, un impulso gracias a su participación en el foro de coproducción y financiación y que también tiene el apoyo de la ciudad de Buenos Aires. Pepita es el título
0: Pepita,
1: de la película.
0: exactamente, Pepita. Ahora, justamente con la reestructuración de las plataformas globales, ¿no? ¿Hacia dónde evalúan ustedes que se está redirigiendo el interés de los compradores en el mercado iberoamericano?
1: Es una pregunta difícil de contestar, pero que va muy acorde en todo el trabajo y la reflexión programática que nosotros llevamos haciendo desde más de un año atrás. Nosotros creemos, con toda la modestia y también distinguiéndonos como un evento que me gusta decir que escuchamos al sector y que programamos en función de las necesidades y de las demandas que nos transfieren, me gustaría decir que la coproducción, la cocreación, la producción asociada va a ser un poco el camino a marcar a partir de ahora. ¿Por qué digo esto? Porque los modelos, digamos, de financiamiento de los grandes streamers en Europa, pues hemos visto que el modelo original está cambiando. Es decir, ya no se producen tantos originals como hace algunos pocos años. Ahora hay una vertiente más vinculada a que sea el propio productor el que mantenga parte de esa propiedad intelectual, que la monetice, que comercialice, que prebenda, que haya un reparto en cuanto a la venta de los territorios con el streamer, y eso está abocándonos, pero yo creo que es una oportunidad, no lo veo como algo ne más negativo, sino algo incluso positivo hacia la coproducción y a la alianza entre diferentes países para la coproducción de contenido. Eso nos lleva también a una reflexión interesante, que es algo que también abordaremos en Iberseries y Platino Industria este año, al concepto de la co-creación de los contenidos desde un inicio. De hecho, en Iberseries y Platino Industria, no solamente los productores van a tener, digamos, espacios, actividades, conferencias en las que poner de manifiesto estrategias, dudas y nuevos anuncios, sino también para los creadores audiovisuales, quiero decir, para los showrunners o para los guionistas, en esa idea de implementar la co-creación desde un origen, ¿no? Es decir, haremos actividades en donde guionistas y showrunners hispanohablantes puedan conocerse, hablar de cómo generar proyectos juntos y que haya, digamos, una base que a medio y largo plazo tal vez sea una fuente de inspiración para futuras coproducciones con un sello global desde Iberoamérica para el mundo, ¿no? Suena un tanto utópico lo que estoy diciendo, pero creo que tenemos que trabajar un poco en esa línea en un espectro global cada vez más competitivo.
0: Claro, te escucho y pienso fundamentalmente en algo que, esto es una opinión personal, ¿no? Pero digo, la identidad cultural de los productos, ¿no? Como que se está todo homogeneizando los contenidos, ¿no? Y uno tiene la sensación que está, salvo honrosas excepciones, tiene la sensación que está viendo siempre el mismo material, las mismas características, ¿no? Entonces entiendo o te pregunto si justamente apunta a eso este planteo, que es esta reflexión de Iberseries y lo que seguramente plantean los productores.
1: Te diré lo que nosotros, es decir, evidentemente aquí tengo una opinión personal y una opinión profesional. En la opinión profesional viene sobre todo argumentada por el tipo de proyectos que se presentan a nuestras diferentes convocatorias, que te adelanto que este año se han presentado alrededor de 840 proyectos, lo cual creo que es un buen indicativo. Primero, de la confianza de los creadores, creadoras y productores en nuestro evento, y en segundo lugar, de su intención y su capacidad de internacionalizar sus contenidos, porque saben que nuestro evento es un evento internacional. Creo que no siempre, o sea, creo que la tendencia no va a ser a estandarizar, por utilizar un término que pueda recoger lo que has comentado, es decir, vamos a estandarizar todos los contenidos para que tengan una misma estructura que puede ser entendida más o menos de éxito, pero que puede llegar a aburrir a las audiencias y a los espectadores, y creo que estamos tendiendo cada vez más a una fragmentación de los contenidos en función de la fragmentación de las audiencias. Y creo que la coproducción, o creo que esa necesidad del productor de tener que buscar nuevos aliados y alianzas, va a romper de alguna manera, o por lo menos va a ir en otras líneas distintas a esa homogenización que los contenidos han podido tener hasta el momento debido a una línea editorial marcada por un productor ejecutivo o por un commissioning editor, ¿no? Que lo va a seguir teniendo. Pero creo que ahí sí que va a haber la posibilidad de poder contar, no sé si las mismas historias, Julia, porque eso depende también de las audiencias, pero sí creo que de diferente manera, ¿no? Y no por filosofar, pero sí dando, digamos, una clave, creo que además estamos abocados a ello, porque lo que sucede cuando hablamos de contenidos de ficción en nuestra industria es que sigue habiendo una desconexión con las nuevas generaciones y el modo de consumo de los contenidos. Entonces, vamos a tener que diversificar y vamos a tener que buscar no ya nuevas historias, sino nuevas formas de contarlas.
0: Claro, esa es una preocupación global, ¿no? O por lo menos del mercado hispanoparlante. Que por otra parte,
1: Y
0: sí.
1: del anglosajón. Y
0: Claro.
1: yo creo que de todo, o sea, creo que la revolución tecnológica en la que de unos años a esta parte pues estamos viviendo, creo que ha provocado pues una manera distinta de entender el mundo o de contar las historias, y que las generaciones más jóvenes pues tienen una perspectiva o una identidad vinculada con la ficción distinta a lo mejor de generaciones como la mía, y ahí creo que hay un reto para intentar aunar historias locales, pero que sean comunes a todos.
0: Precisamente, bueno, hablando de las nuevas tecnologías, ¿no? Y la inteligencia artificial y las nuevas tecnologías, ¿qué rol van a jugar en las sesiones formativas de Iberseries, en los debates, ¿no?
1: Sobre todo, es decir, la inteligencia artificial es una realidad que ya convive con nosotros en el día a día, en mayor o menor medida, pero creo que está suficientemente asentada y permeada desde un punto de vista social. Y la realidad ahora es que tenemos que ser prácticos y poner de la realidad que ya convive con nosotros en el día a día, en mayor o menor medida, pero creo que está suficientemente asentada y permeada desde un punto de vista social.

0: proyecto. Lanzaremos dentro de poco un taller de inteligencia artificial en colaboración también con Google, porque tenemos una presencia importante de YouTube este año y en Ende también con Google, porque no somos ajenos a la tendencia que tiene este mercado, ¿no? Incluso reconocido por grandes streamers, de que llegará un momento en que probablemente pues, YouTube sea el gran agregador de contenido, justo en relación un poco, por hacer una relación con la anterior pregunta, justo en ese sentido, de esa unión pues, con las jóvenes audiencias, que es la plataforma en la que están consumiendo contenido, ¿no? Entonces, llegará un momento en el que tendremos que estar ahí. Pero más que entrar en un debate o charla sobre inteligencia artificial, abordaremos de una manera sumamente práctica y pedagógica de cómo tenemos que utilizarlo de una manera más responsable.
1: Claro, sin despersonalizar, o una vez más, ¿no? Sin despersonalizar el producto y la idea y la identidad de los contenidos, ¿no?
0: No, y sobre todo porque, quiero decir, algunos de los creadores, creadoras, productores, a lo mejor, o quiero decir, profesionales o de la audiencia que nos puedan escuchar, alguna vez habrán trasteado de alguna manera con la IA, habrán intentado ver cómo funciona, cómo no va. Y a la conclusión a la que llegamos prácticamente la mayoría de nosotros es que puede haber un cambio revolucionario en cuanto a algunos aspectos de nuestra industria, como los escenarios, por ejemplo, o lo relacionado con esa producción virtual, pero con la parte creativa, pues todavía es básico, o sea, es peligroso, pero es básico. Entonces, es decir, estamos yo creo que todavía a tiempo como para poder entender realmente a qué revolución nos estamos enfrentando y de qué manera pues, poder utilizarla, insisto, de una manera legal y honesta.
1: ¿Cómo incide, si supongo que tiene alguna incidencia, la desfinanciación de la industria audiovisual argentina en la salud del evento? ¿Y cómo ayuda Iberseries y Platino Industria a resolverlas?
0: La realidad es que seguimos manteniendo unos niveles de participación de profesionales argentinos muy altos. Es decir, profesionales argentinos siempre han sido los segundos, terceros, digamos, la segunda o tercera nacionalidad de profesionales con una presencia más numerosa. Siempre el primer puesto suele ser España, evidentemente por la localización en la que se desarrolla más el evento. Este año, en este momento, no tengo las cifras de los acreditados que llevamos en este momento respecto a las nacionalidades, pero sí recuerdo que si el primer país es España, creo que el segundo país es México y el tercero muy seguido es a México, es Argentina. Esto, pese a los avatares en los cambios que puede haber sufrido la industria audiovisual argentina, la salud, insisto, en cuanto a la presencia de los profesionales, nunca ha descendido, lo cual ha sido siempre una grata sorpresa. Y nosotros como evento lo que hemos hecho es recoger ese testigo, como haríamos en cualquier momento, y visibilizando la calidad de los proyectos y de las historias que se presentan en nuestro evento. Insisto, o sea, tenemos un ejemplo como el que te he citado antes con esa película de Pepita, que demuestra y sigue poniendo de manifiesto, y nosotros así brindamos ese escaparate al gran talento que proviene desde Argentina en todos los niveles, no solamente en el creativo y en el de la dirección, sino también el técnico. Es decir, el gran cine y el gran audiovisual que se produce y se ha producido en Argentina y que estoy convencido que se va a seguir haciendo. Ojalá con una mayor colaboración con España, que es lo que a nosotros como evento
1: Claro.
0: nos gustaría.
1: Claro. Claro, sí, eso ha sido, no sé si la palabra se deterioró un poco, pero está más limitado, ¿no? La
0: Se ha
1: coproducción.
0: limitado más, pero porque la coproducción en este momento es más complicada de llevarla a cabo que hace unos años. Por eso se ha deteriorado, pero eso no significa que no se sigan produciendo grandes contenidos en Argentina o que haya, digamos, una gran fuente de inspiración de los proyectos. Lo único que hay que ser más imaginativo y buscar otra manera de intentar llevar a cabo esos proyectos que no sea, lamentablemente, a través de la vía de la coproducción.
1: Claro. Bueno, ¿cuál es el principal objetivo que se marcó el comité directivo de Iberseries para la próxima edición?
0: Puedo hablar desde la parte más de Iberseries, que es la parte, digamos, que me corresponde, pero bueno, creo que mi compañera Adriana Castillo y Juan Alía, como director de los premios Platino y de Platino Industria, estarán de acuerdo conmigo en que tras la pasada edición lo que nos dimos cuenta Es que nuestro evento

0: había pasado de ser iberoamericano, que ya es un concepto lo suficientemente pequeño para todo lo que abarca y la complejidad que ello supone, habíamos pasado a ser un evento global, un evento mundial. De hecho, que el país en foco el año pasado sea Corea, haya sido Corea, no fue algo buscado ex profeso por la organización del evento, sino que fue un interés directo por diferentes players coreanos que identificaron nuestro evento como una ventana de oportunidad que unía dos grandes oportunidades, es decir, el audiovisual europeo y en ende el español, y ese enlace y esa gran ventana, por no decir puertas abiertas, hacia Latinoamérica. Creo que, o sea, creo no, es esa premisa sobre la que hemos trabajado en este año, o sea, para este año, para esta edición. Y aquellos profesionales que, pues, que acudan a nuestro evento o los futuros que espero que puedan participar con nosotros, lo que van a encontrar es un evento en el que hemos puesto el foco en esas posibles alianzas entre Europa y América Latina. Eso es lo que nos hemos focalizado este año. Van a encontrar una programación diversa en la que agentes decisorios europeos, no solamente commissioners, sino también compradores, tenemos a día de hoy la confirmación de 160 compradores, de entre los cuales más del 60% son internacionales con un peso de Europa importante, y sino también van a encontrar empresas europeas que van a hablar un poco sobre sus estrategias y sus intereses a nivel global. Banijay va a estar con nosotros, ZDF, Canadarte, quiero decir, va a haber, por citar algunos, aparte, evidentemente, de todas las grandes plataformas que operan tanto con contenidos en lengua española y portuguesa como, pues, como en otros idiomas propios del marco europeo. Van a encontrar, insisto, un evento que pretendemos, queremos, ojalá lo consigamos, pues ser un punto de unión de una alianza que creo que es entre Europa y América, que creo que es más que necesaria que nunca.
1: Bueno, ojalá sea así. Entonces, Samuel Castro, codirector de Iberseries y Platino Industria, muchas gracias por acompañarnos aquí en GPS Audiovisual Radio. Recordamos entonces que la sexta edición de Iberseries y Platino Industria se va a celebrar del 29 de septiembre al 2 de octubre, allí en Madrid. Muchísimas gracias.
0: Gracias a vosotros, Julia. Un auténtico placer. Nos vemos pronto.
1: Igualmente. Y esta fue entonces una nueva emisión de GPS Audiovisual Radio. Nos reencontramos la semana próxima en vivo aquí en Radio Trend Topic. Gracias por acompañarnos.

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0: Buenas noches, mala noche. Bueno, ¿cómo están? ¿Cómo andan? Como verán, acá sola tomando el timón y claramente a partir de ahora el programa va a ser de esta manera. Voy a estar sola, me voy a hacer cargo de mala noche sola. Hoy tengo dos invitados que van a salir de manera virtual. Ahora en un ratito les voy a dar la palabra a estos dos invitados. Pero bueno, como verán, acá estamos. Las malas lenguas dirán que esto es serrucho. Las malas lenguas dirán que le corté el piso a mis compañeros, ex compañeros. Pero nada que ver, nada que ver. Acá triunfó la gente que sabe. Acá triunfó la gente con carisma. Triunfó. Esto, llevar el programa yo. Bueno, mentira, mentira. Es todo mentira. En realidad, hoy sí estoy en piso. Buenas, mis dos invitados, que en realidad son.
1: Pero no me
2: estamos
1: escucho.
2: Escuchando, ¿eh? No. Si nos quieren ignorar, nos ignoran, pero.
0: Como les decía, hoy salgo yo desde acá, pero mis dos compañeros claramente van a estar saliendo de manera virtual. Un rato vamos a estar hablando con Gonza, también vamos a estar hablando con Gaby. Qué bien que ahora me escuchan. No escucharon nada entonces de todo lo anterior. Les tiré todas flores para ustedes, todas cosas no hermosas y divinas. Que los extraño
2: un
0: montón.
2: No te vemos.
0: Ah, bueno. Esto es todo lo que hay. Así va la vida. ¿Cómo andan, compañeros? ¿Cómo andan, compis?
2: Bien, bien. Creo que se te dio el sueño de tu vida.
0: Yo hace un rato decía, las malas lenguas dirán que esto es serrucho, pero nada que ver, para nada.
2: Seguimos sin verte, así que nos imaginamos ahí el piso.
0: Se imaginan el piso y mi cara.
2: Claro.
0: Me hacen señas por acá de un minuto. Aguárdeme un minuto.
2: Ahora sí,
0: perfecto.
2: Te vemos, ahora sí.
0: Bien.
2: Ahí te vemos.
0: Perfecto.
2: A mí me hace acordar, viste Gonza, que una vez contó Bilardo que en un fixture, que en un equipo que él armó, se puso de nombre Fecha Libre para
1: Excelente.
2: Engañar a los rivales. Bueno, yo creo
1: Excelente,
2: que Aya hizo lo mismo. Tiró al aire, chicos, este miércoles no hacemos el programa, y hace 10 minutos aparece sentadita ahí.
0: Me queda tan bien.
2: El sueño de la piba, nos dijo que no vayamos y está solita ahí.
0: Ay, Dios, no, ya volverán mis compis a piso. Hoy solamente es una cuestión de organización, cómo se fueron dando las cosas. Pero bueno, muchachos, ¿cómo fue la semana?
2: Muy bien, quisiera, muy bien,
0: Bognele.
2: Para hablar de deporte, de política, de todo, pero quisiéramos saber cuáles son las flores que nos tiraste mientras no te escuchábamos.
0: Ah, no, nada, que lamentablemente mis dos compañeros, con los cuales tengo tan buen vínculo, con los cuales son tan buenos conductores, co-conductores, no estaban presentes por, bueno, cuestiones personales, pero que acá le estábamos poniendo el lomo al programa.
2: Está muy bien. Bueno, igual a mí me da una seguridad absoluta que estés vos al mando de este barco, así que lo vamos a disfrutar y hacer como siempre.
0: Perfecto.
2: Gonzalo nos costó convencerlo, así que va a estar unos minutitos nada más.
0: Sí, sí.
1: Está difícil.
2: Sí, se va de joda.
0: Sí.
2: No importa.
0: Ya sabemos.
2: No podemos evitar que nos haga un resumen.
0: Por favor.
2: De este mundial que se terminó.
0: Y tan lamentable que se terminó.
2: Sí.
1: Sí, la verdad que lamentablemente sí se terminó. Fueron casi 40 días. De saber qué hacer todas las noches, no tener que andar eligiendo a ver qué serie o qué película vas a ver. El mejor plan era ver Uzbekistán contra República Democrática del Congo y analizarlo como si fuera la final, literalmente. Pero bueno, gracias, Aye, por estar ahí presente en el piso. La verdad que qué sería de este programa sin vos.
0: Por favor.
1: O sea, van dos por Zoom, por favor,
0: mantenete firme, nada, como rulo de estatua.
1: Sí, hoy por cumplo 8 años de padre, o mi hija cumple 8 años, entonces bueno, estamos acá. No quería, y aprovecho, y ya que esto también queda grabado, le mando un super beso y un feliz cumpleaños.
0: Mi vida.
1: Pero yendo al tema, feliz, que nos
0: cumplas feliz, yo no aplaudo.
3: Que nos cumplas.
2: mandamos un beso grande a Lola desde Malanoche.
0: Exacto.
2: Y bueno, Aye, le debemos el regalo, ¿no? Para la próxima.
0: Por supuesto, sí. Regalo, y cena para festejar. ¿La sumamos a alguna cena de producción?
2: Absolutamente. Perfecto. Y si el papá está de acuerdo, algún día la puede invitar al piso.
0: Pero por supuesto.
1: Sí, estaría buenísimo, le encantaría. Sería una linda experiencia. Ya la voy a llevar.
0: Me encanta.
2: Dale, dale.
1: Bueno, analizando un poquito lo que nos deja el Mundial, obviamente estos días, viste, cuando preguntaste cómo estamos, la verdad que uno, por una cuestión de reflejo, dice bien.
0: Claro.
1: Pero la verdad que, no le voy a mentir, hoy ya estoy mejor.
0: Pero el lunes
1: estaba por el piso, literalmente por el piso. Martes ya mejorando un poquito, pero... la verdad que fue una derrota difícil. La Argentina tuvo un partido, si hablemos en términos futbolísticos nada más, después le voy a dejar la otra parte a Gaby que me comentó que lo quería charlar, pero en términos futbolísticos la verdad que lamentablemente Argentina tuvo un partido para el olvido, la verdad, en ningún momento pudo encontrar siquiera la pelota o al rival. Un amigo me decía, a mí me da bronca porque perdimos, ni siquiera pudimos poner el potrero en la cancha, ¿vieron? Uh-huh. La que se dice
2: perder
1: como
2: la
1: nuestra. Exactamente. Claro. La nuestra, la de ensuciar el partido cuando el otro es mejor que vos, la de pegar una patada, agarrar una camiseta. Y yo lo que le decía es, cuando el rival propone fútbol, no hay potrero que valga. Cuando vos ni siquiera, como dije al principio, lo encontrás, porque era así. Parecía que siempre tenían uno de más. Y eso, no lo voy a aburrir con cuestiones técnicas ni tácticas, pero cuando el rival trabaja de esa manera, sin darte referencias, ni siquiera el 9 era una referencia porque salía constantemente del área, te la complica mucho. Y... además con el trajín que ya traía este equipo, que la verdad que no tuvo, de las fases eliminatorias, no tuvo ni un partido que haya pasado con facilidad, ¿no? Exactamente.
0: No, todo como bastante arañando.
1: ¿Cómo hace, perdón?
0: Como que bastante arañando. Como con lo justo.
1: Tal cual,
0: ¿no?
1: O sea, nosotros, sin duda, nosotros... obviamente que nos llevamos todo eso de lo que se habló, que era el corazón, que era la garra, y es lo que hizo al público conectar con este equipo. Pero vuelvo a cuestiones estrictamente futbolísticas, al la Argentina no haber podido pasar ni un partido con tranquilidad, eso repercute. ¿En qué repercute? Bueno, primero y principal, físicamente, ya el equipo se fue desgastando mucho, fase a fase, yendo a un alargue con Cabo Verde en Miami, que ese día hacía 35 grados de calor y no sé cuánto de humedad, en un partido muy físico. Después, en un partido que no fue alargue, pero con muchos altibajos y mucha exigencia, como fue el de Egipto, partido inolvidable para todos. Y bueno, un alargue con Suiza, que en un lugar también que hacía calor, bueno...
2: El alargue menos esperado, capaz, ¿no? Por ahí subestimamos a Suiza.
1: Sí, sin dudas que lo subestimamos a Suiza. Todos nos sorprendimos con... Y acá viene la segunda parte de esta explicación de por qué la final. Todos estábamos sorprendidos con los planteos tácticos de la Argentina, donde sobre todo... nos encontramos con que le daba la pelota al rival, ¿no? Ya desde el primer partido se notó en varias partes esto de que la tendencia iba a ser que el rival tenga la pelota. Pero bueno, más allá de todo esto y el triste final que tuvimos, se puede decir que se redondea un mundial inolvidable para todos. Al fin y al cabo lo que nos llevamos son las sensaciones, los tres goles de Messi en el primer partido, los dos del segundo, su vigencia a los 39 años, y sin duda hay dos partidos que van a quedar en la memoria de todos hasta el último día de nuestras vidas, que es como en un lugar más relegado, el partido con Egipto, que se dio vuelta en pocos minutos, donde ya nos veíamos afuera, y sin duda el hecho histórico de haberle dado vuelta este gran partido que fue Argentina con Inglaterra, que en el que no solo se vio la mejor parte, fragmento.
2: Se vio el
1: ahí
2: potrero.
1: Es donde se vio el potrero. Ahí es donde se pudo ver el potrero, y creo que ahí es donde dejó todo lo que le quedaba esta selección, que luego no pudo tirar a la cancha en la final. Vamos a ser realistas, todos. La charla de VAR era: yo ya con esto estoy. Sí. Yo ya con esto estoy hecho. Y bueno, la verdad que, más allá del dolor de no haber traído la copa, creo que esto es lo que nos vamos a llevar, creo que por muchas generaciones. Yo tengo 32 años, crecí viendo y escuchando los goles de Maradona contra Inglaterra. Y creo que estas generaciones van a crecer viendo y escuchando los goles de Enzo Fernández y Lautaro Martínez a Inglaterra. No sé cómo lo vivieron ustedes, chicos.
2: Sí, yo lo que digo es que la diferencia más grande es ver ese potrero contra Inglaterra, lo que significaba para nosotros. Es más, yo llegué a decir: prefiero perder con España la final que perder con Inglaterra este partido. Sin Pero duda. Cuando en el partido final aparece un cartelito a la izquierda abajo de la pantalla que dice que ellos patearon 20 veces al arco y nosotros 0, y que la primera llegada al arco fue el minuto 121, bueno, después hablaremos cuando vos te retires de teorías conspirativas, pero algo distinto había, algo sucedía.
0: Algo pasó.
2: Como decís vos, en el fútbol me llevo una rodilla a mi casa, pero no podés hacer eso que estás haciendo. Sabiendo que, bueno, el cansancio de un partido pocos días antes, pero esperábamos otra cosa. Pero bueno, a mí lo que más me duele es pensar que por ahí no lo vamos a volver a ver a Messi y algunos cuantos más en la selección. No digo que no, yo de suplente, aunque sea, lo pongo en el Mundial que viene. Va a ser más una decisión sí. De él que otra cosa. Pero no sé, Otamendi, De Paul, toda una generación que me parece que ya pasó. No me asusta, por un lado, porque también cuando se fue Maradona dijimos: bueno, se acabó el fútbol en la Argentina. Alguno va a aparecer y hay jugadores para que exploten. Pero bueno, eso, así es como lo viví yo. Triste, pero más que nada desahuciado por lo que puso el equipo en la cancha, lo que pudo uh-huh. hacer.
0: Sí.
1: Sí, sí, sí, la verdad que fue muy, muy, muy triste. Aye.
0: A ver, a mí me dio una lástima, claramente, me dio lástima, me dio pena, para mí, me dio bronca, me dio enojo también, porque esta cuestión de decir, ¿qué más se le puede pedir? Que ganaran, claramente, o sea, yo no voy a ir a esto de decir, no, bueno, ya está, ganaron contra Inglaterra, ¿qué más le podemos pedir? Que ganen, ¿qué más le podemos pedir? Que sí, ganen, yo no me voy a quedar en esas frías o en esas tibias.
2: Otro tema, ¿por qué los argentinos no sabemos valorar que salimos segundos a nivel mundial?
0: Hay un montón de cosas de por qué no valoras al que sale segundo, pero no importa, o sea, si querés, o sea, si vengo en postura, lo que diría mi viejo, diría, de los segundos no se acuerda nadie. O sea, de Francia se acordaron todo un mundial porque nosotros nos la pasamos boludeando a los franceses, vamos a ser sinceros. Ibas a decir,
2: y bueno, ahora son cuartos.
0: Mandabas un mensaje, bueno, ahora vas a la panadería y dame un cuarto, en vez de un cuarto decís, dame un Francia de bicochito de grasa. Pero nos encargamos también nosotros de generar eso. Realmente a los segundos, decime, no sé, el primer mundial, ¿quién fue el segundo? O el mundial de tal año, o sea, ¿quién fue el segundo? Es muy difícil realmente recordarlo. Después podemos hablar de que es importante y de las cuestiones propias y a no frustrarse. Bueno, desde otra área y desde el área sí se puede hablar un montón de otras cosas. Pero a cuestión de Argentina y camiseta puesta, que ganaran. Yo los hubiese pedido claramente eso. O sea, no me conformo con, bueno, le ganaron a los ingleses. No, o sea, sí, está bien, está buenísimo. Es un súper mimo, es un... No sé, no pasaba desde el Mundial del 90 que no se le ganaba a Inglaterra. Miro para allá porque ustedes están, ustedes están acá para mí.
1: Sí, sí, sí. Desde el 98.
0: Desde el 98. Eso, es un montón, claramente.

0: Vaya, ahora nos tenemos que hacer cargo de esta
1: Bueno,
0: historia.
1: ahora
0: Y
1: te pongo en mute
0: para
1: y hago todo un
0: seguir.
1: programa yo sola, no mentira.
0: No, hoy se me está por cortar internet, se me está por cortar internet.
1: No.
0: No, digo, enlazando con lo que dijo Gonzalo y comparándolo, llevándolo a otro tema que tiene más que ver con una cuestión, no sé si psicológica o qué, surgió a partir del partido una charla con gente, un grupo de gente de distintas edades, en donde hablaban de la exigencia o el reconocimiento de los padres y lo relacionaban con las notas que traían de la escuela. Entonces, mucho de que traje un 9 y mi vieja me decía, bueno, pero podías haber traído un 10 también.
1: Claro, sí.
0: O decir aprobé y decían, bueno, con 4 aprueba cualquiera. Y no valorar cuando para el pibe era positivo haber zafado. No haber zafado, haber podido expresar en un examen lo que había estudiado y el no reconocimiento, ¿no? Y comparándolo con esto de si el segundo es el primero de los perdedores o es el segundo.
1: Sí, a ver, yo creo que claramente estamos hablando también de instancias y circunstancias distintas. La realidad es que, bueno, llevándolo a lo que es facultad, notas de colegio, notas de la facultad, notas de secundario, para mí la nota no hace a un profesional, si hablamos desde el área de la facultad, y la nota no hace a que realmente sepas o no sepas. Uno puede haber aprendido y haber obtenido el conocimiento y haberse sacado un 2, porque por ahí. Fue una cuestión de en el momento te pusiste nervioso, no lo pudiste explicar. Gracias, gracias. Me hacen señas de que si me
0: Dice.
1: pongo de coté iba a quedar bien mirándome yo y a vos, así que me puedo poner de costadito. Nada, a lo que decía es esto, ¿no? Esta cuestión de la nota no va a dar realmente un ejemplo claro del grado de profesional que uno puede llegar a ser, o si se aprendió o no se aprendió el concepto. Uno puede haber adquirido el conocimiento, igual sacarte un 2, ya digo, porque te pusiste nervioso, porque hay alguna cuestión que no la pudiste explicar a la perfección, o porque del otro
0: No,
1: lado también había
0: llevándolo
1: una
0: al fútbol,
1: intención,
0: nadie pone en duda
1: ¿no?
0: quién es Messi jugando.
1: No,
0: Pudo tener
1: no.
0: un mal día como lo tiene todo el mundo.
1: Sí, o puede haber pasado alguna otra cosa de la cual por ahí nos enteraremos de acá a 10 años, como pasa hoy por hoy el Cabezón Ruggeri saliendo a hablar y a contando las intimidades de lo que había pasado con Maradona cuando le cortaron las piernas, digo. Por ahí hay
0: Sí,
1: cuestiones
0: sí,
1: que nos
0: sí.
1: vamos a enterar de acá a muchos años en adelante, pero que alguna situación rara o que algo poco entendible para los que estábamos tan solo por fuera o en la tribuna. Hubo, me parece, un poco me indigna también, esto ya es a cuestión personal, me enoja, me indigna, haber perdido contra estos paparulos que no saben cantar una maldita canción, loco, o sea, eso me indigna.
0: Pero juegan bien al fútbol.
1: No me importa, ¿me entendés? Me indigna
0: Claro.
1: perder con alguien que hace cucurelia, se come una paella, cucurelia, se toma, déjame de joder, o sea, todo
0: Este
1: bien.
0: recorte, ¿sabe cómo huele este recorte?
1: Pero, ¿me entendés? Eso me indigna, sinceramente. No tiene nada que ver con el fútbol, no tiene nada que ver con lo que se vivió o que se puso en la cancha, pero realmente, eso.
0: Mira.
1: Después, por ejemplo, otra cosa que no me gusta para nada y que me indigna es ver a los españoles prendiendo fuego una camiseta de Argentina. Me parece patético, patético me
0: Sí, ayer
1: parece.
0: en Madrid fajaron a un pibe en una estación de subte que estaba con la camiseta argentina y le pegaron como 10 contra 1.
1: Sí, eso
0: Yo
1: me parece.
0: no quisiera caer en teorías conspirativas. Sí me hace pensar
1: Pero.
0: en la actitud del equipo que no era la misma,
1: No.
0: ni siquiera al finalizar el partido ni en el entretiempo que fue más largo,
1: Qué
0: con ese
1: esperanza de
0: show
1: pobre.
0: pedorro que hubo de casi media hora de
1: Que
0: descanso.
1: el show me lo dormí. Quiero contar que ese show me lo dormí.
0: No, malísimo, malísimo. Mirá que yo no esperaba mucho, pero
1: La presentación
0: nada, me parece
1: también
0: que la
1: fue muy
0: actitud de los
1: mala.
0: jugadores,
1: La
0: ese
1: presentación.
0: final, sí, tampoco, tampoco. Ese final con Messi sentado
1: Claro, por
0: regalándole
1: favor.
0: una
1: Me
0: foto
1: hace
0: al
1: mal esto.
0: resto.
1: Esto me hace mal. Me hace mal.
0: No, no, no, no. Bloqueado ya. El tema es que no es común verlo a Messi sentado en el pasto sacándose los botines para que todo el mundo lo vea. Y en el
1: No.
0: momento de la entrega del premio, darle vuelta, darse de espalda e ir a saludar a las hinchadas argentinas, con lo cual me hace pensar que sí, realmente algo hubo que no sabía.

0: sabemos, o como bien decís vos, nos vamos a enterar dentro de un montón de años.
1: Sí, algunas como cosas... Sí. Dale, dale.
0: No, no, decía que hay un audio de Maradona en donde cuenta que Grondona le dice hasta acá llegamos, como diciendo mañana no se puede ganar, y él, siendo quien es, que por ahí es lo que le reclamamos a Messi, que le falta, ¿no? Siendo Maradona, dijo, yo, aunque tenga que trabar con la cabeza, mañana voy a jugar y a ganar. Y sí, es como dicen, que si le ganábamos por haber sacado la bandera inglesa y qué sé yo, que la FIFA, que el FBI con el Chiqui Tapia. Yo creo que esa frase que se le escucha decir a Messi, bueno, ahora nos olvidamos de todo y jugamos, es, bueno, yo, ¿no? Lo que hubiese hecho es, ganemos y después nos suspenden 10 años y la peleamos.
1: Tal cual.
0: Pero yo salgo a comerte el cuello.
1: Tal cual. Yo hablaba lo mismo ayer y, bueno, hoy en la oficina y ayer con otra gente, exactamente hablaba lo mismo. Salgan igual, ganen, cómanse la cancha y después, si por 10 años no nos dejan, por lo menos ganamos en la nuestra. En otra tengo alguien del laburo que dice, yo muero con las botas puestas. Y sí, gano con la mía, con mi ley, es decir, voy y...
0: Aclará,
1: con mi ley. Exacto, sí, sí, ah, sí. Pues. No, a eso me refería, en el sentido de decir, yo muero con la mía, ¿no? Esta cuestión, voy, te juego, te gano, y después si salta toda la papa y salta todo el quilombo, decir, no, por 10 años no pueden jugar por la bandera, por lo menos a mí, como argentina, como espectadora, me queda la cuestión de decir, bueno, con los huevos, loco, bien hecho. O sí, sea, banco que salí bien, con la bandera, bien, banco que salí con la bandera, bien, banco que las Malvinas son argentinas, claramente que lo son, y van con quien salí, le gané, y me dice, ¿querés cagar por 10 años? Bueno, pero yo gané en la mía, en mi ley, y en poner los huevos.
0: Arranca de antes. Basta. Arranca con algo que comentamos el miércoles pasado. Es una vergüenza ya que del Ministerio de Seguridad se acepte que no puedan entrar gente con una bandera o una remera de Malvinas, de antemano. Vi un tipo al aire, un excombatiente, que tenía absolutamente todo tatuado el brazo, uh-huh, con temas que tenían que ver con Malvinas, y el tipo entró a la cancha en cuero, como diciendo, a ver, decime que me corte el brazo ahora para que no entre, uh-huh, a la cancha, ¿no? Que también es hasta un homenaje pararse de manos a los excombatientes de Malvinas, es decir, loco, yo entro con la bandera y la remera.
1: Pero
0: y
1: si ¿sabes no, qué? ¿Sabes qué me pasa? Y bueno, igual a nosotros creo que como país nos afecta bastante este tema, pero me pasa que no permitir que un excombatiente entre con una remera, o no permitir que alguien de nuestro país entre con una remera, o no permitir que esto, un tatuaje, es tapar nuestra identidad. Por eso decía que también es un tema que a nosotros nos pega como país.
0: ¿En qué se escudan? ¿En que el reglamento de FIFA no deja que los que juegan en el Mundial o tienen que ver con el Mundial tengan expresiones religiosas o políticas? Bueno, suponete que eso está en el reglamento. El país más hijo de puta del planeta, que son ellos, mandaron a los iraníes a dormir a México. No lo dejaron dormir en su país. Entonces no me vengas con que no puede mezclar política o religión con lo que sea. Un país que hace lo que quiere, en donde al jugador de Estados Unidos le ponen una tarjeta roja y intercede el presidente de la nación para que vuelva a jugar.
1: Tal cual.
0: Entonces, bueno, poco serio eso desde donde se lo mire. Uh-huh. Yo creo que hay un cambio en los mundiales de acá para adelante. Ya en el que viene quieren poner más equipos.
1: Sí. Bueno, algo...
0: Tenemos
1: algo
0: la suerte en... Sí, sí.
1: No, iba a decir también algo que se está viendo y que creo que va a marcar un hito y futuras representaciones. De hecho, hoy mismo lo vi en una... ya tatuado, la imagen esta de las tres estrellas y como que la cuarta estrella es directamente las Malvinas.
0: Las Malvinas.
1: Con la fecha del día del partido. Lo vi, literalmente, hoy lo vi en el Instagram de mi tatuador que se lo estaba tatuando a un pibe en el brazo acá, y yo creo que eso va a ser algo icónico y algo que vamos a ver en varias representaciones, banderas, remeras, bueno,
0: sí,
1: tatuajes.
0: Sí, absolutamente. Sí. Creo que cambió el deporte desde este Mundial en adelante, ya con estos cuatro tiempos de 20 minutos, con un montón de reglas nuevas. Ojalá sea para mejor. Yo creo que tengo la suerte, por la generación a la que pertenezco, de haber visto a los Maradona, a los Messi, haciendo de las suyas, y si vos mirás imágenes de un Mundial en donde, por lo que en esa época te daban un FAU, hoy te meten preso, más o menos, de cómo se daban.
1: Sí.
0: Así que...
1: Bueno, hay anécdotas de los alfileres para pinchar cuando estaba en la barrera.
0: Absoluto. Así que, bueno, yo te propongo acá plantarnos con el Mundial y preguntarte directamente, sin haberte avisado nada,
1: chan, chan, chan.
0: ¿Cómo pasaste y con quién el Día del Amigo? ¿Qué importancia le das al Día del Amigo?
1: Bien. Le doy importancia, no al día en sí, sino al concepto, a la amistad, ¿no? O sea, el día en sí, justo cayó un día medio poco festivo, cayó un lunes muy inicio de semana, claramente que va a depender también de lo laboral de cada uno. Hay gente que un lunes no labura y le viene bárbaro que el festejo caiga en ese día.
0: Inicio de semana y después de perder el mundial el día anterior.
1: Encima. Pero nada, para mí es algo importante. Pero porque sí, la amistad la considero algo importante. El lunes trabajé, tuve, día de consultorio, pacientes, y por la tardecita, noche, me junté con un grupo, con unas amistades, a comer una picadita, a charlar un poco de la vida, a un poco también a despilfarrar la bronca con respecto a lo que había pasado el día anterior. Pero bien, por suerte estuvo algo lindo. Claramente que los festejos continuaron. De hecho, me acabo de saltar que desayuné con una amiga por el Día del Amigo también. O sea, ya arranqué el lunes tempranito desayunando, después pacientes y después festejo con otro grupo. Y así se viene como acomodando un poco toda la semana, ¿no? El fin de semana lo mismo, que te ves con este, con aquel. Como que uno va tratando de acomodar un poco la agenda, por decirlo de alguna manera. Pero sí, sacando que puede ser un día comercial, ¿no? En donde uno como que apunta desde justamente lo capitalista a esto de comprar regalitos o algo. Me pasó que el lunes, entre un break largo que tenía entre paciente y paciente, me fui a un local cerca del consultorio, a comprar una pavada, y cuando entré al local me arrepentí totalmente porque estaba atestado de gente, adolescentes y adultos.
0: ¿Qué me compraste?
1: No compré nada, pero atestado de adolescentes y adultos comprando llaverito o alguna presente, alguna pavadita, dicho por la misma gente que estaba ahí haciendo la cola, alguna pavadita como para llevarle a alguien o tener un presente para alguien. Entonces, me parece que, nada, que esto, que un poco no deja de tener ese tinte en algunos aspectos, pero por otro lado me parece una cuestión importante, ¿no? Porque las amistades son necesarias, ¿no? Los círculos, la red de contención, se le dice en el área psi, esta red de sostén que podemos generar nosotros mismos, aparte.
0: Sí, yo, como bien decís vos, de los días comerciales, creo que es al que más importancia le doy. Porque es la única situación en la que uno elige los amigos. El día del padre tenés el padre que te toca, el día del hijo, el día del niño tenés el día. Pero a mí es una de las cosas que más valor le doy en la vida. Tengo un montón de conocidos, pero tengo un grupete de amigos, esos que son más que saben más que tus hermanos de tu vida. Es el día comercial que más disfruto. Bien, es cierto lo que decís vos, este lunes fue distinto. Con un grupito nos encontramos el sábado previo, con otro el lunes, pero fue raro, fue como muy abajo, como decís vos, los regalos pasaron de ser súper regalos a llaveritos y claro. Recuerdos. Yo tengo la costumbre
1: general, tipo, por ejemplo, a mí me pasó, claro. Yo el mismo lunes llevé una caja de bombones, chicos, traje esto, claro. O sea, fue como general también, esta cuestión de decir, bueno.
0: Sí, yo, años en que me encuentro mejor físicamente, me gusta regalar para el Día del Amigo algo hecho por mí, y por supuesto, si está hecho por mí, tiene que ver con la gastronomía.
1: Bien.
0: Porque no esperes que yo te haga una palomita de papel para colgar en...
1: Una grulla.
0: Una grulla para colgar. Origami. En el velador, claro. Pero este año pasó de largo. Este año, la verdad que no, nos juntábamos, como decís vos, picada, un aperitivo, alguna botellita de vino, se fue por ahí. Pero bueno,
1: no te creo que haya sido alguna, para mí era con algunas.
0: Algunas, porque, pero no lo hago por mí, lo hago por vos. Porque vos me necesitás este tema de los corchos para un trabajo que estás haciendo.
1: Claro, obvio, gracias.
0: Y cada vez que me dicen gaseosa o vino, ¿no?
1: No, vino.
0: Que iba a necesitar el corcho.
1: Claro.
0: Pero te fallé en esta. Te fallé en esta porque hubo un Pinot Noir que viene con tapa rosca.
1: Ah, sí. Me llegó el dato. Es un Pinot Noir muy interesante. Claro.
0: Así que, bueno, nada, eso. Y por fuera de las redes nuestras de Mala Noche, hice algunas encuestas, amigos, o mejor dicho, pedí que me mandaran preguntas o algunas cosas.
1: Mira.
0: Y Tengo alguna preguntita para hacerte a vos, a la comunidad que nos escucha.
1: A ver, dale.
0: Por ejemplo, chan, uno me pregunta, chan, chan. ¿Cuándo te das cuenta o cuándo alguien empieza a ser tu amigo?
1: Uf.
0: Viste que yo escribí una cosita medio linda,
1: me
0: por
1: encantó.
0: Lo menos que a mí me gustó.
1: Me encantó, me encantó, me encantó.
0: Esta teoría de que la gente nace en grupo, que te conoces con la gente por algo, no es que de casualidad, uy, pasó una piba por la calle, ay, ¿querías hacer la radio con nosotros? No. Algo pasa en la vida que te cruzás con determinadas,
1: exacto,
0: personas,
1: sí,
0: que terminás teniendo este vínculo. Uh-huh. Entonces, ¿cuándo uno considera que empieza a ser amigo de alguien?
1: Polémica la pregunta. A mí me cuesta. Me importa mucho el concepto de amistad, entonces para considerarte amigo es como... No digo que pasás filtros, o sea, no digo que pasás pruebas, sí pasás filtros propios, ¿no? Claramente. Y me cuesta. Yo creo que amistad posta a posta, o te empiezo a considerar amistad cuando yo me permito, no tiene nada que ver con el otro, ¿eh? Desde ya lo voy avisando.
0: Sí, sí, sí, sí.
1: Cuando yo me permito contarte cosas de mi vida. Cuando yo te bajo una barrera propia en donde te empiezo a contar qué me pasó, no qué me pasó en el día a día, porque, pero qué me pasó.
0: Sí, sí, cosas importantes.
1: Tal cual, tal cual. Cuando empiezo a romper un poco esa barrera, ahí empieza a ser una cuestión de amistad. Y cuando te cuento, por más que ya haya pasado el tiempo, porque hay algo que mis amigos me lo critican también, que yo muchas veces hay cosas que las cuento ya transitadas. Es decir, tuve un accidente con el auto y por ahí no te enterás. Te enterás 3 meses después. Che, ¿qué pasó que viniste sin el auto? Ah, no, es que hace 3 meses. Y te lo cuento porque está esa cuestión de amistad. Si no, no te lo cuento por ahí. No, nada. O sea, no miento tampoco. No es que mienta. No, vine por... No. Pero es como, no, no pasó nada. O sea, no entro en detalles. Me pasa eso. Es una cuestión mía, personal, particular, que es como... No ando contando todo lo que me pasa o todas las situaciones o si estoy bien, si estoy mal. Cuando me permito yo con una persona empezar a transitar esta cuestión y empezar a contar, ahí estamos hablando de, bueno, te considero amigo.
0: A mí me parece que me doy cuenta cuando ya pasó, cuando ya soy amigo.
1: Claro.
0: Digo, bueno, este,
1: bueno,
0: por ahí
1: pero,
0: tiene que ver con lo que decís vos. Si a este le contesto y a este
1: claro,
0: le contesto...
1: Exacto.
0: Acá hay algo más que un conocimiento de conocidos.
1: Tal cual.
0: Le tomamos un vino y ya fue.
1: Tal cual, tal cual. Y un poco...
0: Y después... Sí,
1: no,
0: sí.
1: Es que te iba a decir, me parece que un poco tiene que ver, claramente que esto tiene que ver, como yo decía, de lo que uno se permite, pero también un poco de la en la conexión que tenés con el otro, ¿no? A veces vos le contás algo a alguien y te das cuenta que le importó 3 huevos... Y vos decís, bueno, no me sirve nada estar contándotelo porque no hay una cuestión de una escucha realmente o una escucha activa del otro lado. O sea, te estoy contando y es lo mismo que la nada. Entonces, uno también empieza a tener un poco esos parámetros o esa vara con el pasar de los años. No es lo mismo cuando a los 5 venía alguien y te decía, ¿querés ser mi amigo? Y vos mismo decías, sí, y jugabas en la plaza. Claro. O cuando te ibas de vacaciones con tus viejos, que te hacías amiguito de alguno en alguna pileta o en algún lugar de hospedaje. No es lo mismo, claramente que con el pasar de los años vamos teniendo algunas capas y algunas
0: también
1: llagas.
0: Se banalizó la palabra, ¿no?
1: Sí.
0: Hoy llegás a un lugar para estacionar, viene el trapito y le decís, amigo.
1: Tal cual. Tal cual. Por eso,
0: le tiramos amigo a todo el mundo.
1: Por eso también te decía que para mí es una cuestión que es un concepto muy importante para mí y encima también a lo que conlleva, porque realmente es necesaria una red de apoyo y una red de contención. Es un poco esto lo que decías hace un rato, vos quizás, no sé, a un familiar, a tus viejos, a un hermano, hay cosas que no le contás, pero con un amigo te sentás y le desenvolvés una catarata de cosas que con otro ser por ahí no lo harías, o con otro...
0: Sí, uno me parece que en el sentido de la palabra... se desnuda frente a un amigo.
1: Tal cual.
0: Y aunque muchas veces cuando vos tenés un tema que te aqueja o una consulta, también convengamos que vos elegís con qué amigo lo hablás porque medio que sabés que te va a contestar ese amigo y no el otro, y no vas a pagarle una sesión a un terapeuta para que te diga lo que te tiene que decir. Si no, yo le cuento a este que me tomo un vino y me canta la posta.
1: No sé, ahí claramente que te la voy a pelear porque me toca a mí en la profesión. Pero digo, también me parece que uno claramente que elige a qué amistad contárselo, pero también porque sabes que el otro te va a escuchar. no solamente por si vos querés o no querés escuchar lo que te va a decir, porque a veces te pasa que vos sabés que tu amigo va a ser áspero en la respuesta, pero no importa, te lo cuento igual. Pero porque sé que tu escucha está siendo distinta, más allá de si me decís,
0: sos una... por más áspero que sea.
1: Claro, me pongo que me diga, che, sos una boluda, porque si te estoy y esto, el punto está en que realmente me escuchaste, entonces eso es lo importante. Y me parece que también es importante poder, marcar que las amistades no es que están o en las buenas o en las malas. O sea, la amistad tiene que estar siempre. Porque si un amigo...
0: Siempre, tal cual.
1: Si un amigo aparece solo cuando las papas queman o cuando uno está como el orto, no está bueno. Porque para
0: los... ¿Qué te molesta más?
1: Para los buenos momentos también es necesario.
0: A mí me molesta más el tipo que se te acerca en la mala. Yo prefiero que vos, amiga mía, Aye, yo prefiero salir de joda, juntarnos a comer, ir a tomar algo, bailar, vacacionar, a que vengas cuando, no sé, me divorcié y hace 30 años que no me ves, y venís como a regodearte, apareces de golpe, che, me enteré. Me jode mucho más el que va a los velorios que el que va a las fiestas.
1: Sí, es que, a ver, por eso yo te digo, la amistad no es o una o la otra. La amistad no es algo fragmentado, no es o estamos en las buenas o estamos en las malas. La amistad tiene que estar siempre, para reírnos y cagarnos de risa y tomarnos un vino y pasarla bien, como para...
0: Ahí estamos todos.
1: Como para hacer el pañuelo de lágrimas. La amistad tiene que estar siempre. Siempre. Porque es esto, es nuestro apoyo, es una red de contención. No solamente en buenas o en malas.
0: Lo que debe ser jodido cuando necesitas contarle algo y ese amigo o amiga, además es psicólogo, entonces no sabes para dónde viene.
1: ¿Para dónde te va a venir?
0: Si te está analizando gratis, o si es tu amiga.
1: Claro, si te va a decir, no, che, dale, boludo, dejate de joder, o te va a decir, pero estás haciendo esto y estás repitiendo lo mismo porque lo hiciste con fulanito, con menganito, y te das cuenta.
0: Claro.
1: Y bueno, a veces pasa, pero también es necesario eso. También es necesario ese comentario muchas veces.
0: Y otra pregunta que me hicieron, que sé por quién viene y por dónde viene, es qué cosas se pueden hacer y cuáles no con un amigo. Porque lo primero que te sale es todo. Lo primero que, si vos lo pensás, decís todo. Porque por algo es amigo, puede ser
1: claro,
0: todo.
1: Claro, sí. Pero entonces, ¿vos hay cosas que no harías con un amigo? ¿O con una amiga?
0: No. Yo haría todo.
1: Ah, está bien. Polémico.
0: Por eso, pero
1: ¿cagarías con la puerta abierta con un amigo?
0: No.
1: Bueno, todo.
0: Que tiene que ver con el buen gusto. Hay cosas que tienen que ver con
1: pero
0: buen gusto.
1: Pero vos dijiste todo. Vos te pensaste que yo lo iba a llevar para el lado sexual. Y la verdad que a mí...
0: Es que es el lado que...
1: Claro, pero a mí me importa un huevo. Porque para mí con un amigo se puede coger tranquilamente. O sea, yo te voy a, yo voy a romper ahí un comentario o un patrón. Pero vos me decís
0: pero
1: todo.
0: La pregunta viene por ese lado, claramente.
1: Sí, para mí sí. Para mí sí.
0: Pero lo de cagar con la puerta abierta, la verdad...
1: ¿Cagar con la puerta abierta? ¿Viste que no es todo entonces con un amigo? Es polémico.
0: En el caso, a ver, si vas a un camping y en el baño no hay puerta, bueno, ¿qué vas a hacer?
1: ¿Bañarte con un amigo?
0: A mí me tocó una... Mirá, me haces acordar algo...
1: ¿Te bañarías con un amigo?
0: Con una amiga que ni siquiera éramos tan amigos. Ahí sí que era conocida. Era vecina de una amiga que estábamos... Tres personas en la casa tomando mate, esperando
1: el
0: para
1: tío
0: salir,
1: del primo del marido de Pampita, ya pareces.
0: No, pero escuché esto porque fue, lejos de ser cualquier cosa, fue desagradable. Y estábamos dos pibes que nos quedamos en el comedor tomando mate mientras ella se fue al baño, bueno, se fue al baño. Y de repente no se escucha un grito, se abre la puerta del baño. Dicen, chicos, no me alcanzan un rollo de papel higiénico de tal lugar, pero con ella sentada en el inodoro, a la vista, es que... No, evítame esta imagen, porque vos te podés, si estamos charlando y te sentás en el inodoro vestido, porque estamos charlando, bueno, no es más que un asiento y tu culo apoyado en un asiento, pero alguien que no conoces tanto, que te diga, che, loco, no me pasa, no, la verdad que no sé si comparto todo.
1: Bueno, ¿ves? Pero por ejemplo, un amigo o una amiga que se está por ir a bañar y se empieza a desvestir adelante tuyo, ¿qué onda? ¿Sí o no?
0: Y... Sí, sí, pero no sé si llamarlo incómodo, raro.
1: Igual entiendo también que a veces se genera como un poco un cruce o un choque de pensamientos y de estructuras por ahí, desde ya viéndolo puntual, desde lo femenino y lo masculino. Por ahí como que no, las mujeres estamos como más más acostumbradas, por decirlo de alguna forma, a tu amiga se cambia delante tuyo y vos seguís hablando de la vida y la ves en tetas, pasá por adelante. Y por ahí, desde la postura más como, ¿no? A menos que hayas tenido como el contacto de vestuario o algo por el estilo, a veces es un poco de pudor.
0: Desde muy chico voy al club, desde los 6 años, y de repente era volver de tu clase de gimnasia, prepararte para bañar, y vos te enrollabas en el toallón, y al lado tuyo pasaba un tipo de 50 o de 60 totalmente en bolas, y estaba como, era normal y común, nadie uh-huh. se miraba como otra cosa que un tipo que se está yendo a bañar. Que ni siquiera eran amigos, ni siquiera sabías quién era, el no. tipo que pasaba en bola por lo tuyo.
1: Claramente que es entender los contextos, obviamente que en un vestuario uno por ahí no se va a poner a mirar o a sentirse quizás incómodo, que puede ser que sí, que uno se siente incómodo, no digo que no, pero es como que quizás entendés el contexto. Pero por ahí estás en lo de un amigo o una amiga y, ah, che, mira, me voy a bañar, y se empieza a desvestir adelante tuyo para meterse en la ducha, y es como, hay gente que le puede parecer como, epa. Y hay otra que no, por eso te digo, vos decís, yo con un amigo hago todo, y si yo te planteo esto, a veces genera un poco de ruido. El cagar con la puerta abierta es polémico. Es muy...
0: Seguro, seguro. Y con respecto al ejemplo que das de cambiarse, no sé si se le puede llamar machista o no sé qué nombre ponerle, pero a mí me ha pasado de estar en una casa o terminar de jugar a la pelota con un amigo y te pones en bolas porque te vas a cambiar, te vas a bañar, y la charla sigue porque estás hablando de lo bueno que estuvo el asado que hicimos el domingo pasado, pero si somos de distintos sexos, sí hay una confusión, no sé cómo llamarlo, o un ruido. Me hace un ruido como diciendo...
1: Te genera como una incomodidad, quizás.
0: Claro, está bien esto. ¿Lo haría yo? ¿No lo haría yo? Uh-huh. Qué sé yo, me ha pasado con profesionales, una masajista que yo poniéndome un short y me dice, mira, por mí quédate en calzoncillo, porque yo en mi vida vi más hombres desnudos que vestidos. Y no sé si es por la edad o por la caballerosidad, que si no, pará, no me cuesta nada ponerme un short, que vos estés cómoda y yo también.
1: Bueno, claro, ahí puntualmente habla de también de tu comodidad, de vos no sentirte claro. incómodo con que el otro te vea o te encuentre que en calzoncillo, que tampoco es que estabas en bola, estabas en calzoncillos.
0: Sí.
1: Pero sí, a ver, para mí, se puede todo con un amigo o con una amiga. Claramente que me parece que hay circunstancias que por ahí nos pueden llegar a generar un poco más de ruido que otras, y que también depende, no del grado de amistad, porque no digo de eso, pero sí depende de las personalidades de cada uno, ¿no? O sea, yo tengo amistades o una amiga, estoy ahora puntualmente pensando en una, que no hay ningún inconveniente en si charlando nos cambiamos, nos ponemos las dos en bola o, che, te paso crema en la espalda. Y con otra amistad, sé que por ahí se sentiría incómoda. Entonces,
0: sí, tal cual.
1: Eso también entiendo que puede pasar. Pero
0: tenemos todavía un poco la cabeza podrida, pensando que porque el otro te pidió que le pases crema en la espalda, busca algo más que una amistad o que para simplemente que le pases crema en la espalda.
1: Sí, tal cual. Sí, igual vamos de vuelta. Creo que ahí va a pasar también por la circunstancia y también por cómo sea cada uno y cómo se sienta cada uno. No sé, a ver, yo por eso también te digo, yo creo que una amistad hay un montón de cosas que se recontra pueden hacer y que se pueden también superar las circunstancias o las situaciones. Creo que ahí también es donde parte la cuestión puntualmente de amistad.
0: Che, Aye, nos quedan 10 minutos. ¿Te animás a contar alguna anécdota linda, fea, la que a vos se te ocurra? Que defina la amistad sin siquiera nombrar con quién, ¿no? Pero que digas, este fue un lindo acto de amistad, que puede ser divertido, puede ser el peor, lo que sea.
1: Tengo varios.
0: Si querés, arranco yo como para...
1: Dale, porque vos la pensaste, yo tengo que... Ay, no te escucho. ¿Te muteaste?
0: ¿Ahora?
1: Ay, sí, bien.
0: Tengo un auricular prestado y tenía un botón que no sabía para qué, ahora me doy cuenta que es para apagarlo.
1: Bueno, está bien, porque si estás en alguna call, meeting o algo...
0: Sí, no sé. Recuerdo una vez que yo, en una fiesta, un casamiento, una fiesta de 15, no sé qué era, yo tendría 20 y pico de años, Y me conocí con alguien, me reencontré con alguien que hace mucho no nos veíamos, qué sé yo. Y pintó una historia para irnos juntos a pasar la noche, qué sé yo. Y yo, algo que siempre tuve cuando era pendejo era, no importaba dónde, pero sí avisar en mi casa, hoy no vuelvo, vuelvo mañana. No, no, no. Para que estén tranquilos mis viejos
1: Por
0: y punto.
1: supuesto.
0: Pero no daba la situación para decirle a esta señorita, che,
1: Tengo que
0: pasamos
1: avisar.
0: por mi casa que tengo que avisar. No era época de celulares, no
1: Claro.
0: existían los celulares, tengo que aclarar. Entonces digo, ¿qué hago?
1: ¿Le pediste?
0: Y agarro un amigo, amigo, amigo, amigo, y digo, ¿vos te animás a hacer algo? Me dice, ¿qué me vas a pedir? Yo hago una notita. Y te doy la llave de la casa que yo vivía con mis viejos y con mis hermanos. Lo solamente tenés que entrar, llegar a la cocina, dejar esta notita en la
1: Y te vas.
0: mesa y te vas. Sí, y así
1: Bien.
0: fue y lo hizo.
1: Bien.
0: Y muchos años después, sí, pero muchos años después tendríamos 18, 19. Y después nos poníamos a pensar unos años después y decir, imagínate si se levantaba mi viejo al baño, mi vieja.
1: Tal
0: Era
1: cual.
0: muy común en mi casa levantarse a tomar soda, que había que cruzar toda la casa hasta la heladera. Mis hermanos. Cuestión que este tipo entró con llave, que
1: Claro,
0: nadie se escuchó.
1: nada.
0: Nadie escuchó que alguien abrió la puerta con llave. Bueno, hoy lo tomamos con una anécdota, pero es así. Se la jugó el tipo, porque podría haber
1: Recontra.
0: salido
1: Podría haber salido muy
0: mal.
1: mal, pero salió muy bien.
0: Hasta herido podía haber salido.
1: Tal cual.
0: Así
1: Tal
0: que,
1: cual.
0: esa es una de las tantas, pero que me define qué confianza le tenés que tener al otro para pedirle eso, ¿no?
1: Bien, acá Gonza levanta la mano, a ver.
0: Dale.
2: Pregunta rara, ¿no? ¿Por qué no le pediste que tire el papel por abajo de la puerta de la entrada y listo?
0: Porque tenía que parecer que fui yo, y yo no voy a tirar el papel por
1: Ah,
0: debajo de la puerta en mi casa.
1: muy bien, está bien, quedó claro.
0: ¿Entendés? Yo puse, no sé si
1: Me
0: puse
1: fui.
0: mapa, qué sé yo. Me fui de joda, vuelvo mañana a la tarde.
1: Bien.
0: Entonces, si se lo tiré por abajo de la puerta iba a quedar
1: Queda
0: el
1: raro.
0: secuestro de Gabriel. Pero ya que Gonzalo me pregunta,
1: ¿Participó?
0: le pregunto a él o lo dejo pensar para después de tu caso,
1: Dale.
0: si tiene alguna anécdota así para contar.
1: Si tiene alguna anécdota. Bueno, anda pensando, Gonza. No sé, así de este estilo, situación, vacaciones, situación pasado de copas, pasadísimo de copas, la cuestión, y que la cuestión de la amistad pasó.

0: Me vomité la ropa y es como, deja, ahora te la lavo también. Eso me parece, ¿no? Una cuestión de amistad muy, muy marcada y muy importante y una situación de esto no se cuenta. Muere con nosotros.
1: Obvio.
0: Esta situación no se cuenta.
1: Hasta que después pasa a ser una anécdota.
0: Claro, hasta que después pasa a ser una anécdota y te podés reír de eso. Pero me parece que esas cuestiones marcan mucho lo que es la amistad. A mí me parece...
1: Eso es muy buena amiga, porque conociéndote me imagino que la que se estaba de vuelta era la otra, ¿no?
0: No vamos a quemar a nadie, ni vamos a decir ni no, ni blanco, ni negro. A mí me parece muy... muy lindo de la amistad esta cuestión de poder comprenderte con las miradas. ¿Viste? Cuando vos ya te mirás con la otra persona y mentalmente hiciste el mismo chiste, hiciste el mismo comentario, hiciste el mismo bardeo, pensaste exactamente lo mismo. Esa cuestión, esa conexión,
1: o cuando
0: ese feeling.
1: Con tu amigo directamente le bajaste el pulgar a un tercero.
0: Tal
1: cuando
0: cual.
1: Lo perdés uno y lo mirás al otro y decís, vamos de acá.
0: Tal cual. Esa complicidad en la amistad me parece hermoso y me parece que justamente es lo que también demuestra e identifica la amistad, esta cuestión de mirarte y ya sabes para dónde arrancar o de mirarte y que no hace falta explicar nada. Que el otro ya también te conozcas tanto que vos decís, hoy no sé, en modo estás de vacaciones. Y te puede pasar que en modo vacaciones igual te levantes con la tanga enroscada, porque te puede pasar. Y que ya con el otro, en la cuestión de que dejé la taza así y ya sabés que tengo el culo dado vuelta. Y se da una como buen tejo el espacio o...
1: Claro.
0: Esa cuestión me es puntual de la amistad y me parece fundamental.
1: Mira, si tengo que recordar algo con alguien que aún hoy es mi amigo y te estoy hablando de una historia que tiene 40 años, por lo menos, me acuerdo que unas vacaciones que nos fuimos juntos, la primera vacación después de haber hecho una amistad larga acá de un año y pico, dos, y hubo una época en que el otro no tenía laburo y yo sí, y yo, cuando éramos más chicos todavía, que dependíamos de la guita que nos daban nuestros viejos para irnos de vacaciones, nos íbamos a Villa Gesell y estábamos en Retiro, esperando el micro, y me dice, che, ¿cuánta plata te conseguiste o te dieron tus viejos? No me acuerdo. Y ponele que, no sé, plata de hoy, le dije 50 lucas. Y me dijo, a mí me dieron 150, tenemos 200 para gastar. Es el primer recuerdo, te estoy hablando, 18 años, con alguien que éramos amigos acá, nunca habíamos dicho, che, nos vamos a vacaciones juntos. Y antes de salir, esa actitud yo creo que me marcó, como el primer recuerdo que yo tengo de decir, amistad. Y no porque tenga que ver con la guita, porque era lo mismo para repartir una lata de paté para comer en una carta.
0: Tal cual. Es que, bueno, un poco ha pasado esta cuestión de y más últimamente en grupos o en reuniones de amigos. Yo estoy re complicada con la guita. O estoy re complicado con la guita. Venite igual. O sea, bancamos entre el resto. Venite. La idea es vernos, juntarnos.
1: Si te habré pagado botella de vino, Yelén Mayerancí.
0: ¡Qué mentiroso! Me refiero
1: vino
0: a eso,
1: con
0: ¿no?
1: Vino con helado.
0: Esa. Te destapé un vicio. Vino ahí, con helado.
1: Ahí. No, juro que no.
0: Entonces me parece que eso también es importante, porque ahí también te habla de la cuestión del vínculo y de lo importante de la, como decía antes, ¿no? De la red, porque la idea es juntarnos, charlar y hablar de la vida y decirme si estás como el culo o si estás bien, qué te está pasando, no importa si te puedes pagar el café, el vino o lo que fuere que vayamos a compartir.
1: Tal cual. Gonza, ¿tenés ganas de contar algo?
2: Estaba pensando historias y así de chico y un poco de cómo uno tiene diferentes relaciones en el mismo grupo de amigos, diferentes clases de amigos, ¿no? Y una vuelta habíamos ido a bailar a Ramos Mejía, nosotros éramos de Castelar, y había dos chicos, dos que no salían siempre con nosotros, y esa noche salieron y se mamaron mucho los dos. Uno nos llevábamos mejor y el otro era bastante jodido. Entonces cuando llegamos a... los teníamos que llevar a mi casa, que siguen durmiendo porque estaban quebrados. Cuando llegamos, los bajamos a las dos a la vereda, entramos al que era más tranqui.